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0: Si tú te vuelves loca por mí y yo me vuelvo loco por ti,
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0: Buenos días, parceros. ¿Saben que salen diferentes temas aquí en el Flow? Y nos hemos dado cuenta que somos muy parecidos a nuestros padres. Arrastramos cosas de nuestros padres que no nos damos cuenta.
1: Muchas cosas.
0: Cada uno va a hablar acerca de las mañas que sacó de sus papás, porque un estudio revela que cada vez más jóvenes de la generación Z consideran que muchos de sus miedos, mañas, problemas actuales tienen su origen en la crianza que recibieron.
1: O lo que vieron, claro.
0: La investigación encontró que el 25% culpa a sus padres por sus problemas de salud física o mental. Oh. Claro, una cosa es ya lo físico.
2: Claro, si heredé alguna condición, chévere.
0: Un problema genético, problemas en el corazón, no sé. Pero sí hay ciertas mañas. Cada uno va a decir. Y sí. El tema, ¿por qué nace? Porque le preguntamos a la nos dimos cuenta que la chama tiene una condición que ella no ve. Ella no ve el desorden.
2: No, sí veo, pero no veo el desorden.
0: O sea, la chama puede tener todo desordenado enfrente y no lo ve.
1: No lo ve. Y quizá ella misma nos dice, perdónenme, no lo veo.
0: Sí.
1: Es algo que no es que lo hago a propósito, simplemente yo no lo estoy viendo porque es mi condición. Simplemente yo puedo tener acá 8 cosas enfrente mío y para mí esto está vacío. O sea, no lo ve.
0: Milly antes lo veía, pero decidió ahora apagar por su amiga.
3: Pero déjenme decirle lo que está
0: ahora
3: sucediendo.
0: Ella puede estar nadando en mugre y le dice, amigui. Está bien, amigui.
3: Yo soy la primera que mando fotos en el grupo cuando ya dejé esa mesa como un desastre. Y digo, esto es una locura, whatever. Pero su estación, por más que sea, no tenía mucha cosa. Sí. Pero ella de vez en cuando sí media sucita y yo lo he dicho.
2: Sucia no, desordenada sí.
0: Te hago una pregunta.
1: Crema,
0: ¿es genético o eres tú?
2: Bueno, en mi casa mi mamá es igual. Mi papá, por ejemplo, es todo lo contrario. Yo me acuerdo chiquita, la pelea de mi papá era como que, bueno, esto aquí, ¿qué es esto? Todo ese reguero que dejaste. Y mi mamá no me regañaba porque mi mamá tampoco lo veía.
0: ¿Y de verdad no lo ven?
2: Es que sí, o sea, por ejemplo, a ti te parece que hay demasiadas cosas aquí. A mí me parece que todo lo estoy usando. O sea, lo que hay es mi cepillo. ¿Dónde está mi cepillo?
0: Todo lo estoy usando. ¿Pero
1: te peinas las 24 horas?
2: No, pues me peiné justo antes de entrar al aire.
1: Y no lo guardas. Ese es el problema.
0: Sirenita,
1: sí,
0: claro.
1: O sea, toda esa persona que usa algo, pero
2: mi
1: no lo guarda.
2: Mi cepillo y mi crema.
1: No la estamos atacando, simplemente estamos viendo.
0: Cada uno va con su maña.
1: Porque yo tengo muchas mañas de mi mamá.
0: ¿Qué
1: también
0: sacaste tú de tu mamá y de tu papá?
1: Mi mamá es una persona muy como que no le importa caer mal, ¿me entiendes? Entonces a veces puede ser muy fuerte de carácter o de repente ser un poco social.
0: Tú de tu madre
1: sin saludar.
0: De tu madre sacaste que no les importa si caen bien o mal.
1: Mi mamá saluda así. Chao. A todos. O sea, hay mucha gente y mi mamá hace adiós.
2: El saludo de las misas.
1: Hace un saludo genérico y se va. Eso lo estoy haciendo.
0: La soledad, ¿la sacaste de tu madre?
1: El querer, la independencia, o sea, no independencia porque saben que no soy independiente, pero el no necesitar a nadie para conversar o para salir, pocas amigas, eso lo heredé. No sé si es malo, pero eso es algo que heredé de mi mamá. Y también el carácter que a veces puede ser muy fuerte, también lo heredé de mi mamá, que a mí me gusta.
0: Sí, es a veces un poco traicionero. Lo seguimos hablando a continuación aquí en el Flow, a ver ustedes qué opinan. Buenos días.
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0: Seguimos hablando de mañas o cosas que has sacado de tus padres. Por ejemplo, la niña Mili, ¿qué sacó de sus padres?
1: Eso que ustedes dicen que tengo una actitud y una cosa y que soy mecha corta, eso es gracias a la señora Suet.
2: Oh, ¿la señora Suet es mecha corta?
1: La señora Suet tiene una actitud, también una personalidad fuerte.
0: Con mucho respeto voy a preguntar, ¿la señora Suet tiene, cómo se le dice a la cara?
1: RBF. Un RBF fuerte. Y ¿sí? ¿Saben que también yo heredé de ella? Cuando uno está en público y se encuentra con alguien, o sea, a lo lejos en el supermercado, en vez de yo ir, ¡ay, fulanita, hola, ¿cómo estás?
3: Claro.
1: Yo me doy la vuelta. ¡Ay, me tengo que ir!
3: Sí,
0: yo o sea, si ves a alguien conocido, le huyes.
1: Ay, sí, o sea, obviamente si me ve, no le voy a hacer foe así de frente, pero si lo veo a lo lejos, me hago como que no lo vi y me fui.
0: ¿Y tu mamá es igual?
1: Igualita.
3: Santi, ¿tú a tu mamá?
0: Yo, los miedos. Por ejemplo, miedo a los aviones.
3: Sí.
0: A mí nadie me enseñó eso.
3: Lo viste en tu mamá.
1: Si uno está segurísimo en un avión.
0: Y ojo, ni siquiera mi mamá. Estamos hablando de toda la familia.
3: Sí. Y es algo que se ve, ¿verdad?
0: En toda mi familia las turbulencias. Tengo familiares que han dejado de viajar el mundo simplemente por no subirse un avión. Sí. Y yo he tenido momentos en mi vida en que he dicho, no vuelvo a subirme un avión. Gracias a Dios lo peleo, pero de verdad los aviones me...
1: O sea, que es como de generación en generación, pues si lo tienen tus tíos, tu mamá, tu abuelo.
0: Sí. Cosas que no son, yo no me atrevo a decir que, por ejemplo, que tú no veas el desorden no es genético, no sé.
3: No, lo viste.
0: A lo mejor lo viste.
3: Claro, por ejemplo, Santi veía que cada vez que alguien viajaba en la familia, el abuelo prendía tres velas.
0: Claro.
3: Y oraba y decía, Dios mío, que me avise cuando llegue. Entonces, eso de un niño verlo, te hace de ser consciente de, hay un peligro ahí.
0: Por ejemplo, yo mi mamá me dice, avísame cuando viajes en avión. Y yo, ¿por qué? Para prender la vela y activar los ángeles.
3: Claro, ya eso
1: te alerta.
0: Entonces yo ya estoy como... Claro, pero ya tú saber que te tienen que activar los ángeles.
1: Claro, tú dices, porque van a activar los ángeles y a mí no me va a pasar nada malo. Un miedo que a mí también me lo pasó mi mamá es a los truenos, a los relámpagos, a la lluvia. O sea, a mí no me gusta la lluvia.
0: De verdad, no,
1: lluvia como tal sola, bueno, whatever. Pero con trueno y relámpago me pone mal.
0: Pero ves, yo por ejemplo...
3: Los miedos se heredan, ¿eh? Se me di cuenta.
0: Si hay un huracán o algo... a mí no me afecta en lo más mínimo.
1: Yo me escondo en una mesa.
0: Por ejemplo, cuando viene un huracán o algo, yo le digo, Laurita, yo me encargo, o sea, siempre estoy a cargo de esas... pero me monto un avión y comienza la turbulencia. Miedos que te han transmitido tus padres, mañas que te han transmitido tus padres. Queremos
3: leerte.
0: Por ejemplo, Semprit me dice, yo escuchando los miedos de los aviones y yo estoy en el aeropuerto.
1: No, Semprit, ya yo te activé todos los ángeles.
0: No, mira, Semprit no. Semprit.
3: Rosa dice, el orden excesivo también es malo. Es cierto, ser una persona freak de orden es malísimo. Porque nada te hace feliz.
0: Ella no era así.
3: No,
1: ella ve sucio donde no hay.
0: Bueno, pero aquí sí hay.
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0: Ponga atención, mucha atención, que llegó lo último de la farándula. ¿Quién? Con el chisme de la chama.
1: Ahora sí, Chama, ¿qué pasó?
2: Ocho veces. Esto me tiene anonadada. Este señor ya ha parido 8 veces, acaba de parir por 8ª vez. Se dice fácil 8 hijos, pero a mí no me parece.
3: No.
2: Marc Anthony volvió a parir.
1: Una máquina de hijos, el señor Marc Anthony.
2: Y ahora una niña, ¿ok? Se llama Mila o Mayla, no estoy segura. Se escribe M-Y-L-A. ¿Cómo dicen ustedes que se puede pronunciar eso?
3: Laila.
2: No, M, con M.
3: M-I-L-A.
1: Mayla.
2: Mayla o Mila.
3: O Mila.
2: O Mayla.
3: Pues, qué bonito, me gusta Mayla.
1: Qué lindo.
2: Mayla. Este es su 8º bebé, es el segundo que tiene con Nadia. Y recordemos que ella ya tiene un bebé que se llama Marco, que lo tiene con Marc Anthony, pues. Y ahora tiene a Mayla. Gente, obviamente, comentarios divididos en el post. Gente felicitándolo, Marc Anthony, te amo.
1: Cantidad de hijos,
2: sí. Vive tu vida. Y otra gente diciendo, ¿para qué tienes más si no le prestas intención? No le prestas atención a los primeros.
1: Pero ¿por qué la gente es así?
2: Eso no soy yo, eso estoy leyendo los comentarios de las personas. Usted se preguntará, ¿cuántos hijos tiene? Bueno, tiene a Ariana y a Chase, que ya la mayor tiene...
1: ¿Chase como el banco?
2: Chase como el banco. Estos son los hijos que tuvo con Debbie Rosado, ¿sabes? La primera mujer con la que él estuvo.
1: No, hasta después, ahí no llevo. Yo soy de J-Lo pa'lante.
2: No, después los de Dayanara. Christian y Ryan, que lo estuvo con Dayanara.
1: Ajá.
2: Emmy y Max, los Coconuts.
3: Los Coconuts.
2: Que lo estuvo con J-Lo. Y luego...
1: ¿Cómo gasta plata en hijos, Marc Anthony?
2: Marquito y Maya.
1: Porque eso es Child Support, me imagino. Ya hay varios mayores.
2: No, ya hay varios mayores. Ya todos los de... los más chiquitos son los del 2008, que son Emmy, Max, los Coconuts. Si tienen 2008,
1: ¿qué locura?
2: Menos de 20 años.
1: Wow, qué lindo, pero, ¿no? Pero bueno, es bueno, un hombre muy fértil,
3: si
1: quiere, ¿no?
3: Exacto, que haga lo que él salga, ¿no? Lo que le salga de su corazón, si quiere tener hijos, que
2: bueno,
3: lo tenga, tiene el dinero.
2: De
1: o sea,
2: lado.
1: El promedio es 2 hijos por mujer.
2: 2 hijos por mujer, mira, okay. Ahora cumple los 2 hijos. Es verdad, mira.
1: Está cumpliendo el ciclo.
2: Lo agarraste perfecto, son 2 hijos por mujer.
3: 2 hijos por mujer.
1: Sí, 2 hijos por mujer. O sea que va.
2: Oye, felicidades a Marc, a Nadia, a Marquito y a Mila.
3: A todos.
1: Ay, qué lindo,
3: disfruten
1: de verdad.
3: De su familia grande, ¿no?
1: Sí, exacto.
3: No hay nada más lindo que tener una familia grande.
1: En diciembre se juntarán todos. Eso es un tremendo party. Claro, sin las madres.
2: Claro, sin las madres.
1: Sí, no hay.
2: Bueno, maybe se llevan bien todos.
3: Tienen
2: muchos
3: hermanos.
2: Todo el mundo es moderno.
1: Claro, es verdad, van a ser muchos hermanos. 8 hermanos.
3: Hermoso.
1: Eso es una belleza.
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1: Bueno, todavía no sabemos de dónde viene el brote. El ciclospora en Estados Unidos es difícil de rastrear por limitaciones científicas. El brote de ciclospora, que es este brote que está haciendo que tu estomaguito no se sienta bien.
2: ¿Quién la embarró?
1: Ya supera 1,600 casos confirmados. ¿Se acuerdan que hace dos semanas hablábamos de pocos casos? Las autoridades enfrentan dificultades para identificar con precisión el origen, porque el parásito no puede cultivarse en laboratorio y no cuenta con una secuenciación genética completa. Los síntomas pueden... Los síntomas pueden aparecer hasta dos semanas después del contagio, lo que complica saber qué consumieron los pacientes. Claro. Si a ti te da hoy y los síntomas te empiezan a principios de agosto, tú ya no te vas a acordar qué comiste hoy.
2: Claro. ¿Quién lleva récord de lo que come todos los días? Hay gente que sí, hay gente que hace logs, los conozco.
1: Bueno, tú conoces mucho lo que yo como.
2: No hago logs, pero hay gente que...
3: Exacto,
1: ella sabe exactamente todo lo que yo como.
2: Que te hagan un log de lo que tú comas.
1: Ahora está con el pan de masa madre y eso ha sido...
3: Tiene un log andante.
1: Sí, sí, yo tengo mi propio log. Y entonces, ¿qué dicen? Las investigaciones apuntan a la lechuga iceberg. ¿Cuál es esa?
3: Exacto, que la hoja es más gruesa.
1: Pero la lechuga iceberg rallada.
3: Sí, la que viene en el paquetico ya pre-rallada.
1: Exactamente.
3: Esa es la que usualmente están diciendo que tiene la ciclospora. Sí. Ahora, yo tengo una pregunta.
1: Suéltala.
3: Llega el COVID, ¿verdad? Que no afecta a eso. Se va el papel de toilet, ¿verdad? Sí. Y con esto, los estantes están llenos.
1: De papel toilet. Es verdad.
3: ¿Qué pasó?
1: Es verdad.
3: Obviamente se supone que la gente necesita un poquito más de
1: papelito. Es un gran análisis el de Mili. Claro. Sí. Porque de verdad... Porque cuando hay un huracán, el papel de toilet se acaba.
2: Claro, no, ahora
3: están caros los wipes.
2: No, lo que está pasando, que lo vimos ayer en el supermercado, es que hay poca fruta. Por ejemplo, uno va a buscar y hay mucha banana, naranja, pero vi poca frutita como blueberries.
1: Es que debe ser difícil descubrir de dónde sale todo esto cuando se come tanto, ¿no? Exacto. Y cuando hay tanto producto.
3: Le hicieron una fama terrible a las blueberries en mi mercado.
1: Es verdad.
3: Oh. En mi mercado ahorita están buy one, get one free, porque nadie las está comprando.
1: Es el momento de aprovechar, Chama.
3: No, para ver si me volví a dar. ¿Estás loca?
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0: Muy bien, señoras y señores, hay que hablar a esta hora acerca de... Quiero que escuchen esto, les va a llamar mucho la atención.
1: Los hombres que no saben estar quietos y que se la pasan trabajando son un tipo de hombre muy diferente. Siempre deben estar haciendo algo. Siempre están trabajando, arreglando, moviendo y creando, porque para ellos el descanso casi no existe. Incluso en sus días libres siempre tienen algo que hacer. Esto no ocurre porque no quieran descansar, sino que la dura vida les enseñó a ganarse todo a pulso. Estos hombres crecieron en modo supervivencia.
0: Y me encanta...
2: Y tenemos uno aquí.
0: Me encanta que puedan hablar de este tema y que las mujeres entiendan que no es que uno lo busque, es que uno fue creado, ni siquiera criado, uno fue creado así. Simplemente uno no puede parar como hombre. A mí Laurita me critica porque yo siempre tengo que estar haciendo algo. Yo no puedo parar de hacer cosas.
3: Exacto, los hombres tienen hormigas. Los hombres tienen hormigas. Y yo lo noto mucho con mi esposo. Él realmente me tiene harta a veces porque yo le digo, quedémonos aquí. Y él me dice que sí. Y después se arrepiente y me dice que no. Entonces yo digo, ¿entonces qué? Decídete, ¿quieres o no quieres salir? Porque a los hombres no les gusta estar quietos. Siempre quieren, terminas un proyecto, quieren otro proyecto. Terminas una cosa, vamos, ¿qué hacemos ahora? ¿Terminaste de arreglar una parte de la casa? ¿Qué otra cosa podemos arreglar en la casa? O sea, por favor, relájense un poquito.
0: Pero yo quiero saber si todos los hombres son iguales.
3: Yo creo que sí, todos son iguales.
2: Mi pelea con Eduardo es que él no sabe quedarse un día en la cama. Le amarga.
3: ¿Por qué?
0: Uy, no, a mí la cama me pica.
2: ¿Por qué? Y si no salimos, porque ponte que está lloviendo, no podemos salir. Ah, bueno, él fue y arregló un bombillo que estaba dañado, que no sé qué, que nadie ve. Él fue y dejó un hueco en la pared.
0: A mí arreglar no me interesa tanto, pero sí me interesa mucho.
3: No le gusta la quietud.
0: A mí la cama, yo por ejemplo, todo un día en la cama me pica. Yo puedo aguantarte estar en la cama máximo hasta las 12 del mediodía.
3: Haciendo el pretzel, exacto.
0: Y ya, haciendo el pretzel con Laurita. Ahora les muestro la foto. Pero el estar sin hacer nada, ¿el señor Ladilla es igual?
4: Le pica todo cuando él está tranquilo. Es una cosa impresionante, siempre está buscando otra cosa. Y yo en los fines de semana lo que quiero es descansar. Ya la semana es muy intensa y yo digo, vamos a bajarle 2 revoluciones. Le encanta estar metido en el taller. Ahora le ha cogido con que las citas de nosotros sean en el taller.
3: No, ¿qué es eso?
4: Para desde que tenemos 2 minutos sin hacer nada, él diga, espérate, déjame ya resolver algo. No, y se va para allá. No, ya, estoy cansado.
0: ¿Y en el taller están los dos solos o tienen compañía?
4: No, nosotros dos solos.
0: Si ese taller hablara. Lo seguimos hablando a continuación aquí en el Flow. Parceros, pendientes.
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0: Vale.
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0: Oigan, estamos hablando a esta hora de que a nosotros los hombres no nos gusta estar quietos, no nos gusta la quietud.
1: No solamente no les gusta la quietud en las actividades del hogar, tampoco les gusta una relación achanchada. Sí. Cuando una relación es muy linda y muy perfecta y muy calmada, buscan caos. Aunque no lo crean, mira, los hombres buscan
0: las
1: caos.
0: Las mujeres se están desahogando. Eliani dice, es esa Cisclo, ¡Dios!
2: Es que...
0: Parece que es impresionante. Es que así fuimos... Acuérdense... Sí. Los hombres de las cavernas...
2: Ay, no me saques a Adán.
0: No, los hombres de las cavernas se la pasaban todo el día buscando mamuts, cazando...
1: Haciendo armas.
0: Así nos crearon.
2: Y las mujeres nos pasábamos hibernando.
1: En la casita.
2: Entonces déjenos hibernar. Eduardo, te lo juro, mi pelea es un domingo, el pana tiene que bañarse y vestirse. Quédate con los aceites naturales de tu cuerpo.
0: Claro. Ay, no, Chama, no, Chama. Chama, ¿tú el fin de semana no te bañas?
2: Si pudiera, no. Pues me baño porque Eduardo siempre quiere salir y siempre quiere reparar algo.
1: Por ahí dicen que un hombre sin proyectos es un hombre triste. ¿No?
0: Se le acaba uno el propósito.
1: Un hombre sin propósito
0: Mira
1: es un
0: tu
1: hombre
0: papá.
1: Triste. Claro.
0: Tu papá sale todos los días de la casa y se va y se busca cosas que hacer y a él le gusta el estrés diario.
1: Y muchos hombres se deprimen cuando se retiran. ¿Tú sabías eso? Muchos.
0: Sí.
1: Se retiran, no trabajan más y se deprimen porque no les queda la salida, el arreglarse, el salir, el caminar, el hacer esto. O sea, necesitan salir.
0: Pero, por ejemplo, Nati Toby dice, yo soy el hombre de la relación entonces. Porque a ella le encanta estar en movimiento.
2: Es que yo creo que... Y le encanta estar inventando, Nati, se mete en cuánto proyecto hay.
3: El hombre se necesita sentir útil. Sí. Como que estás resolviéndole algo o a la mujer o a la familia. Claro. O sea, como que estoy siendo productivo y soy útil.
0: Esa
3: si
0: es la
3: no
0: palabra.
3: Soy útil, bueno.
0: La palabra es, todo hombre necesita sentirse útil.
1: Sí.
0: Por eso lo que hablábamos ayer, a mí me encanta servir a Laurita y sentirme útil en atendiéndola cuando ella esté con su se va de viaje.
2: Wow.
0: No sé, servirle.
2: Sin Laurita te sientes inútil.
0: La verdad que sí.
3: Ay, mira eso.
0: Por ejemplo, sin Laurita, ¿a quién le sirvo? Si yo me quedo...
2: Claro.
0: Espérate. ¿A quién? Si yo, por ejemplo, no estoy con Laurita, ¿qué me voy a poner a hacer?
2: Papi, le sirves a la gente que te escucha a diario, le sirves a tu madre.
1: No, a él le encanta ser un servidor.
0: A mí me gusta ser un sirviente.
1: Sí.
2: Ah, bueno, ya que estamos en eso, ¿por qué no te pides ahí un chocolatito caliente
0: el
2: para
0: día,
2: toda la
0: El día de mañana, Dios no lo quiera, si yo no estoy con Laurita, tengo que buscarme a quién servirle.
1: Quién servir, claro.
0: A quién resolverle, ¿me entiendes?
1: ¿Te puedes poner como un trajecito de sirviente?
0: Que cuenta
1: me
0: con eso.
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1: Bueno, ya United Airlines, tú acabas de viajar en esa aerolínea, Laurita.
2: Me gustó.
1: ¿Qué te pareció?
2: Me gustó,
1: Nunca he tenido la posibilidad de viajar en esta.
2: Me pareció muy organizado, me pareció limpio. Tú sabes que yo con la limpieza de los aviones soy un poco rara. Me pareció atenta la gente que te atendía. No me desagradó en lo más mínimo, me parece que puede competir.
1: ¿Lo escuchaste silencioso?
2: Sí.
1: Bueno, United Airlines actualizó sus normas de viaje. Ahora puede sacar del avión a pasajeros que escuchen videos, música o cualquier contenido.
2: Ay, qué bueno.
1: Sin utilizar audífonos. Si tú ves a alguien que está jugando Candy Crush a todo volumen.
3: Uh-huh.
1: Alguien,
3: un viejo que me tocó el otro día.
1: Un señor mayor, ¿no?
2: No, señor.
1: Un viejo suena. ¿Y por qué miraste
2: qué
1: a...? No, por favor.
3: O sea, bueno, un señor como de la edad.
4: Un
2: señor de
1: la... ¿Un señor de la edad de quién?
3: Bueno, no voy a decir, pues. No me quemen así. Es
2: un viejo, qué
1: si
2: feo.
1: Si tú a lo mejor estás escuchando que alguien está viendo una película sin audífonos.
2: No se puede.
1: Puedes ir a hablar con la azafata y a esa persona la pueden sacar del avión. Claro. Antes de que arranque el avión, ¿no? La nueva regla incluida en el contrato de transporte de la aerolínea busca reducir molestias a bordo mientras la compañía amplía su servicio de internet satelital Starlink.
2: ¡Me encanta!
1: O sea,
2: me encanta.
1: Viste que los aviones tienen su propio internet.
2: Su wifi.
1: Estos serían ahora directamente con Starlink.
2: Claro, ellos están dando cuenta que la gente quiere estar conectada en el aire, yo creo. Dos cosas. Primero, quiere silencio, es verdad.
3: Sí,
2: o tu propia música en tus headphones. A mí me tocó también en el viaje de regreso, un compatriota mío, que le mando un saludo, no tengo nada en contra de él, pero estaba viendo los videos del mundial a todo lo que daba.
1: Esa persona puede ser retirada del avión.
2: Esa persona puede ser retirada del avión o le pueden avisar, oye, tienes que sí o sí hacer silencio. Había otro señor en el vuelo de United que quería cantar cantitos
1: de los del mundial.
2: Y la azafata le dijo, no pueden cantar. Bueno, pero vamos a jugar. No pueden cantar. ¿Por qué? Porque la gente quiere descansar.
1: Claro, es verdad.
3: Yo no tengo ningún problema en escuchar el llanto de un bebé, ¿verdad? Yo no tengo ningún problema en escuchar alguien
2: una
3: toser.
2: Tos, claro.
3: Esa cosa lo aguanto porque no se puede hacer nada.
2: Sí.
3: Pero ya tu Candy Crush y tu video de Instagram.
2: Sí.
1: ¿Y tú qué ves tus propios videos? Esos...
3: Mi propia voz.
2: Sus entrevistas.
3: Claro, pero lo veo con mis headphones.
1: Ella ve sus propias entrevistas una y otra vez.
3: Sí, claro, porque me estudio.
2: El Vicky Van Show.
3: Conocí a Don Francisco.
2: Tremendo.
1: De verdad.
3: Aprendí de él.
1: Se estudia.
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0: Bueno, hay que hablar en este momento de un tema que se ha ido a nivel nacional, ¿no? Y definitivamente el brote de la ciclospora, tengo entendido que la ciclosporiasis está llegando a muchos sectores, ya son más de 1,600 casos. Vamos a preguntarle a un experto. Doctor, buenos días, ¿cómo amaneces?
1: Hola Santi, Laurita, Chama, Nicole, muy bien por acá y feliz de conectar con ustedes hoy.
0: Gracias Doc, nuestro querido doctor Jairo, de verdad que lo queremos muchísimo porque siempre nos ayuda muchísimo.
2: Gracias,
0: él es endocrinólogo de Stanford University, autor del libro El Poder del Ayuno Intermitente, además es un gran colaborador para diferentes medios de comunicación.
2: Es el doctor del flow, porque a todos nos atiende aquí cuando tenemos gripe o enfermedades.
0: Lo pueden seguir en Instagram, arroba Jairo Nove, síganlo porque de verdad sabe mucho. Mi querido doctor, hablemos acerca del brote de la ciclospora. No sé si lo estoy diciendo bien. ¿Qué es exactamente?
1: Bueno, la ciclospora es un parásito y es un parásito que crea pequeños huevitos y esos huevitos tienen la capacidad de infectarnos, pero no es común encontrarlo normalmente en los alimentos. Este parásito se encuentra en las heces, en la materia fecal, y cuando no hay un manejo adecuado de aguas contaminadas, puede que exista el riesgo de que esos cultivos reciban esas aguas contaminadas y esos alimentos finalmente se contaminen. Y eso es lo que está ocurriendo ahorita con estos alimentos contaminados que aparentemente vienen de México, de fuera del país.
0: Doc, te hago una pregunta. Se está hablando mucho de la lechuga, que viene en la lechuga, que por ahí comenzó. ¿Esto ya es confirmado o todavía no se sabe?
1: La FDA en este momento está investigando esto. Inicialmente asociaron esto a una granja en México, después dijeron que había un falso positivo en el test. En este momento lo que nos recomiendan es que son varios alimentos, probablemente esta lechuga de México que se distribuyó en varios lugares de Estados Unidos, pero también las berries pueden estar contaminadas, en general alimentos que vengan desde afuera.
0: Y ahora todo el mundo ya no está comiendo lechuga.
2: ¿Evitamos la lechuga, Doc, o hay una manera de que este parásito se pueda remover de los alimentos?
3: Se lava.
2: Claro, lavándolo, haciendo algo específico con los alimentos.
1: Bueno, en general la recomendación de lavar los alimentos, estos vegetales, siempre se debe aplicar porque no solo ciclosporas, sabemos que existen, siempre han existido novovirus, salmonella, chiguela, E. coli, estas bacterias que siempre nos dicen lave muy bien la lechuga o los vegetales, no mezcle esto con las carnes como el pollo, ponga eso separado en la nevera. Esto siempre aplica, pero ahorita en específico por ciclospora, algunas cosas que se pueden agregar es lavar con agua fría al chorro directo. Entonces ponemos el chorro y abundante agua que fluya por un minuto para que pase y limpie toda esa potencial contaminación, pero la única manera de eliminarlo por completo es la temperatura, más de 70 grados centígrados, 158 grados cuando cocinamos los alimentos. Y cuando dices consumirla o no consumirla, yo creo que es volver a lo local. Como sabemos que esto viene de un mercado de otro país, cuando consumimos lo local, ahí volvemos al tradicional Farmers Market, estamos consumiendo algo que probablemente no está contaminado.
0: Doc, no te vayas, quédate unos minutitos más con nosotros porque tenemos muchas más preguntas. Este tema está muy caliente en las redes sociales aquí en los Estados Unidos. Así que seguimos hablando con nuestro querido doctor Jairo Noreña a continuación.
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0: Seguimos hablando de la bacteria de la ciclospora, señoras y señores, con nuestro querido doctor Jairo Noreña. Él es un especialista. Y Doc, a la chama, desafortunadamente, le dio.
1: Pero ya la pasó, ¿no?
0: Sí, sí. Ya lo vivió.
1: Qué bueno.
0: ¿Cómo nos damos cuenta que lo tenemos? Y
1: ¿Te puedo decir
0: y cuánto? No, deja que sea el doctor, por favor. ¿Y cuánto? Perdón, Doc, te pido mil disculpas.
1: Ay, señor.
0: Ella es como una ciclospora caminante. Doc, ¿cómo nos damos cuenta que la tenemos y cuánto dura?
2: Bueno, el periodo de incubación es el tiempo que se demora en que consumamos alimento y nos enfermemos, y esto puede variar de unos 3, 4 hasta 10 días, en promedio 5 a 7 días. Y los síntomas empiezan a aparecer como cualquier síntoma gastrointestinal. Puede empezar como cólico abdominal, como fatiga, como cansancio, y puede haber algo fiebre ocasionalmente, pero algo que es muy característico es la diarrea acuosa explosiva. O sea, es mucha agua, es líquida. Ay, sí. Y es explosiva. Ocurre. Puede haber unos periodos, sí, que mejore un poquito y luego vuelve y recurre. Y algo característico es que es tanta el agua que se puede perder, que las personas pueden perder hasta un 10% del peso. Sí.
0: Esos días la chama se puso muy delgada. Sí,
1: sí, exacto.
0: Y Doc, tengo... sí, Laurita.
1: No, quería preguntarle si este parásito es similar a la de la pylori, que te cuesta mucho recuperarte.
0: A mí me dio
1: después
0: la pylori, fue... Sí. Pero no me... Doc, dilo tú, por favor.
2: La E. coli es una bacteria, el Helicobacter pylori es otra bacteria, una produce más gastritis, la otra más gastroenteritis, son bacterias, ahorita hablamos de un parásito, pero sí tienen en común ambos que si no mejoran, hay que manejarlos con antibiótico. El E. coli, las bacterias siempre requieren antibiótico, esta ciclospora es un parásito, la mayoría de las personas con sistema inmune lo eliminan, pero se demora semanas.
1: Se demora.
2: Entonces, las personas que no lo eliminan o las personas con un sistema inmune débil definitivamente tienen que consultar, porque hay un antibiótico que se llama trimetoprim sulfametoxazol que acorta la enfermedad y alivia a esas personas con sistema inmune débil.
0: Oye, Doc, y te quería preguntar, si bien hay muchos casos ya que están regándose por los Estados Unidos, también siento que hay que darle un parte de tranquilidad a las personas de que si te da, tampoco es como que te vaya a dejar grandes, por ejemplo, a la chama le dio y ella quedó como
1: gracias
0: si nada.
1: A Dios, sí.
0: Tampoco deja grandes consecuencias, Doc, ¿puede ser?
2: No deja grandes consecuencias en el 90-95% de las personas que tienen un sistema inmune adecuado. ¿En dónde nos preocupamos? Nos preocupamos en un niño, en una mujer embarazada,
1: claro,
2: o en alguien con sistema inmune débil, alguien que ha tenido una inmunosupresión, como un VIH, o un trasplante donde está tomando medicamentos que debiliten el sistema inmune.
1: Claro.
2: Y en todos los casos, el tratamiento siempre va a ser hidratémonos bastante para compensar esta pérdida de líquido y dar que nuestro cuerpo la sane y la elimine.
0: Siempre habla de verdad el Doc, cómo explicar. Hoy hablando de la ciclospora, síganlo por favor en Instagram, vi que el doctor puso ahí también un video al respecto, vi que ha estado muy pendiente del tema, lo pueden seguir en Instagram, @JairoNove, es un gran doctor, el doctor del Flow. Doc, gracias por estos minutos y te mandamos un abrazo muy grande.
1: Gracias,
0: ¿eh?
1: Doc.
2: Gracias a ustedes, un abrazote de vuelta.
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1: Bueno, la ciclospora sigue.
2: Ay, no me digas.
3: Ay, ay, qué mala hora.
1: Estados Unidos registra el mayor brote de ciclosporiasis de su historia. Estados Unidos está enfrentando este brote, registrado con más de 11.000 casos. Desde mayo, según autoridades sanitarias, el brote afecta a 41 estados, wow, de 50, con Michigan como el más impactado. Vinculan los contagios a la lechuga iceberg procesada en México. Como medida preventiva, Taylor Farms, que es una de las farms más grandes de los Estados Unidos, retiró del mercado productos distribuidos en 27 estados. Recordemos que puede sentir náuseas, fatiga y un mal de estómago que te haga soltar mucho líquido.
2: Exacto, y los Taylor Farms, una vez, el otro día estaba hablando con mi hermanita y me decía, claro, uno va al súper y ve la marca, la compra, pero algunos supermercados, cadenas, le compran a Taylor Farms su lechuga. Entonces, no solamente es evitar esa marca en los supermercados, sino también, bueno, no sé cómo vamos a saber si nuestro restaurante favorito usa esa lechuga, ¿me entiendes?
1: Sí.
2: Porque hay muchos que le compran a esa lechuga,
1: claro, es que,
2: por cantidades.
1: Mira, yo creo que también uno no puede entrar en pánico.
2: No.
1: Y es importante entender, parceros, que hay muchas veces que no se puede evitar. ¿Sí,
2: exacto,
1: me entiendes? Por ejemplo, tú tienes que seguir con tu vida. Es verdad, bajarle un poquitito a la lechuga, pero la lechuga también es parte de la dieta.
2: Es parte.
1: Lavarla bien, lavar. Digamos, lo de los blueberries es más...
2: Sí.
1: Es más manejable.
2: Pero no comas agua igual, ¿eh?
1: No comas blueberries,
2: no es que
1: por ciertos días, y más bien cómete una manzana,
2: sí,
1: otra cosilla.
2: Cambia el verde por otro verde, por de repente una espinaca.
3: Y sabes que a los restaurantes les está molestando, porque yo ayer estaba almorzando con alguien y dije, ay, creo que voy a pedir una ensalada, y la persona, la ciclospora,
2: ah,
3: y el muchacho del restaurante escuchó y dice, no, aquí no tenemos eso, aquí lavamos bien la lechuga.
2: Ay,
1: me
2: sí,
1: imagino
2: no,
1: que también la están lavando mejor. Yo creo que lo importante, mi gente, no, a veces, ayer me llama mi mamá y me dice, mijo, ¿qué tal que me dé esto? Yo le digo, madre, si te da, se te dura un par de días y se te va.
3: Dile que aquí hay varios.
1: Yo le digo, a la Chama ya le dio, a Juan de Montreal le dio, y ahí siguen.
2: Claro.
1: Menos cachetones.
2: Ay.
3: ¿Desinflamado?
1: Desinflamado, eso sí. Así que, parceros, ya lo saben, bueno, es un brote que está ocurriendo. Si de un momento a otro te sientes mal y ves que el estómago está flojillo, no te preocupes, simplemente vívelo, pásalo.
2: Vívelo, claro.
1: Hidrátate muy bien, eso sí. Hay que hidratarse muy bien.
2: Tomar mucha agüita.
3: Y me vi quedarse ese día descansando en la casa.
1: Exactamente.
2: Eso es una buena idea, mira. Fíjate.
1: Parceros.
2: Porque necesita un baño cerca.
1: Exacto.
3: No, y lo que te da muchas ganas de no pararte de la cama.
1: Claro.
3: Te tumba el cuerpo.
1: Tumba la casa.
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1: Oigan, esto va en especial para las mujeres.
2: Aquí estamos.
1: Si ustedes quieren saber cuándo un hombre les está mintiendo, escuchen esto.
3: Cuando un hombre está mintiendo, su mente rechaza las frases que no son verdad y empieza a tartamudear. ¿Cómo? Cuando miente, no puede dejar de mover los pies. En el momento en el que se siente atrapado, su cuerpo le empieza a pedir escapar y el hombre empieza a caminar en círculos. La pierna le empieza a temblar. Cuando no puede controlar la situación, estos son los que abandonan las conversaciones a la mitad.
1: ¿Cómo ustedes se dan cuenta que un hombre les está mintiendo? Un hombre, sean sus parejas, o sea, sea, ¿cómo agarrar a un hombre mintiendo?
2: A mí me pasa que mi esposo se toca la nariz y no me da detalles, me cambia de tema rápido, no quiere darme detalles, le hago más preguntas de detalles y no me los puede dar. No me da detalles, se toca la nariz.
4: A mí no me miran a los ojos. Oh, si tú no me estás mirando a los ojos mientras me estás hablando, yo sé que me estás ocultando algo o no me estás diciendo, tal vez no me estás mintiendo del todo, pero no me estás diciendo lo que me quieres decir.
1: Así es, ok. Mm.
5: El mío levanta la ceja y como no tiene botox, esa ceja se va para allá arriba, lo más alto posible y ya uno se da cuenta.
1: O sea, si levanta la ceja.
5: Él hace como que, sí, entonces, y hace la cara así como que y levanta las dos cejas.
1: ¿Han estado con hombres mentirosos?
4: Sí, o sea, todos los hombres son mentirosos.
1: Ay, ¿tú crees?
5: Es mentiroso ese hombre.
4: Es mentiroso.
2: No, yo me casé con un mentiroso. Ya no miente tanto. Ay. Pero
5: tanto.
2: Cuando
1: yo
2: lo
1: admito,
2: conocí,
1: yo admito
2: eso
1: que
2: era una bomba de mentiras.
1: Yo me inventaba vidas.
2: Cóctel de mentiras.
1: O sea, yo inventaba vidas paralelas.
4: Eso es rico, ese es mi hobby.
2: Wow.
4: O sea, si yo estoy aburrido,
2: ejemplo para los niños, ¿verdad?
1: Chama, mentir nunca
4: pero
1: va a ser
4: no
1: bueno.
4: No, mentir, pero si estás aburrido un día, ponte a inventarte una vida.
2: No,
1: no, chama,
4: un
1: no.
4: Día eres una madre soltera, otro día
1: no,
4: eres una
1: chama,
4: ingeniera.
1: No, mi gente.
4: Otro día eres...
1: Traten de no hacer eso.
5: ¿Y tú crees que ya tú no eres mentiroso o lo sabes esconder bien?
1: No, te voy a explicar.
2: Me tiene miedo ya.
1: Ya es todo lo contrario. Ya no sé mentir. Mira, porque cuando empecé con Laurita y yo me... ¿Cuándo me la agarraron? La mentirosa de este estudio se llama María Victoria.
4: No, ayer mentiste.
1: ¿Cuándo?
4: No te voy a dejar en evidencia.
1: ¿Mentiste tú cuando dijo que venía a la entrevista que no venía?
4: No.
1: Entonces,
4: confusión de agenda.
1: Por ejemplo, yo ya al principio cuando yo empecé con Laurita, yo le mentía
2: muchísimo,
1: cada tres
2: muchísimo,
1: palabras.
2: Hasta que yo le dije, lo único que nos puede separar aquí es la mentira. Ajá, y bueno, eso pasó.
1: O sea, se metió un mentiroso con una persona que odia la mentira.
2: Sí, no, yo la odio.
1: Y
2: no
1: entonces
2: me gusta.
1: Ya...
2: Y que no me gusta ni la más mínima, ¿eh?
1: ¿Y cómo sobrevives decir, con la chama todos los días?
2: Si él dice, por ejemplo, le escribe a Polito y le dice, Polito, no puedo ir hoy porque me quedé sin gasolina, y la razón es otra, la pequeña mentira blanca, yo me enojo. Le digo, no me gusta, quiero decir la verdad.
1: ¿Quién es la persona
2: no
1: más mentirosa de este
2: no
1: estudio, tú crees?
2: Yo creo que la chama no es que miente, no es de maldad, sino que ella acomoda la verdad.
1: Ah, bueno.
4: Bueno,
1: ¿quién es la persona más mentirosa de este estudio?
5: Amiga, yo diría, amiga, te tengo que tirar porque lo
1: ay,
5: que pasa
1: por
5: es que
1: fin,
5: sabe,
1: la amiga
5: ella,
1: se la jugó.
5: Ella sabe envolver a la gente
1: claro.
5: Y hacerle pensar una, pero eso no te miente, pero te oculta la realidad.
4: Ahora, ah, eso,
1: la misma
4: miente.
1: Cosa.
2: Ella es la que más miente, pero ¿quién es el que mejor miente?
5: Ah.
1: No sé.
2: No sé. La persona que sabe mentir.
1: Claro, pues la chama miente, pero
4: ayer
1: uno
4: tú
1: sabe.
4: No mentiste.
1: Ay, ella uno
4: en
1: sabe.
4: Cara.
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0: Señoras y señores, ustedes que aman el shopping, escuchen esto.
1: Hacer compras online por la dopamina, pero sin gastar. Corea del Sur popularizó una nueva tendencia digital conocida como Dopamine Site, que son tiendas en línea falsas diseñadas para reproducir toda la experiencia de compra, pero sin gastar dinero real y sin recibir producto o servicio. Esta plataforma incluye productos, reseñas, filtros, carritos de compras y hasta un proceso de entrega simulado. Hasta seguís a un repartidor virtual que nunca va a llegar a tu casa.
0: O sea, compras que nunca llegan.
2: Para la mente, nada más.
3: Es como que el paquete se pierde, ¿verdad?
2: Como algo así. Como la gente que hace window shopping.
3: Exacto.
2: Tú sabes que no hay nada que dé más placer que jugar en internet, escoger cosas. Porque claro, yo me bajé ahorita Temu, ¿verdad? Y estoy comprando full en Temu.
3: Temu es eso.
2: Y Temu, sí, a cada rato te dice...
0: Pero Temu llega, ¿no?
2: Sí, claro, porque lo pagas. Pero te dice, tienes 12 regalos y tú vas abriendo cajitas. Te ganaste un regalo más. Entonces compra $30 y te mandan... Y uno cae.
3: Sí, la verdad a mí me gusta eso de que jugar a comprar está bueno porque te puede sacar la ansiedad de querer comprar. Tú vas a la aplicación, empiezas a comprar, no gastas dinero y después ya cuando vas a comprar de verdad quizá no te emociona tanto porque ya hiciste un fake shopping. Claro, nunca va a llegar la cosa, pero no sé, yo creo que a veces uno lo hace por aburrimiento. A mí me pasa que estoy aburrida y lo primero que hago es ir a las tiendas online a ver qué voy a comprar. En realidad no necesito nada.
0: O sea, tú entrarías a la aplicación.
3: Yo sí.
0: La empiezas a usar, pero nunca todo lo que hagas no va a salir de ahí.
3: Lo hago, a veces lleno un carrito y nunca lo pago, solamente sí. por
0: ¿Y te causa la misma emoción?
3: Me causa, lleva mi tiempo, es un pasatiempo. Ay, mira, esta falda está linda, esto está lindo, y después no pago nada.
2: ¿Quién Santi de este estudio sientes que es la persona que más necesita ese juguete de fake shopping?
0: Mili.
4: Ay, no, a mí eso no me va a funcionar. Lo que genera mayor placer es que te llegue la cajita a tu casa. Cuando tú abres esa puerta y
0: yo
4: te
0: la estoy de acuerdo contigo.
4: O agarrarlo, el paquetico, olerlo, abrirlo. Si no me
0: a mí
4: llega
0: lo que
4: nada,
0: me
4: no
0: emociona es la caja, seguir la caja.
2: Claro, el olor a la bolsa.
0: Ver qué va llegando, este dónde está.
3: Delivery. El olor de la
0: exactamente.
3: Bolsa.
0: Exactamente. Claro. A mí me encanta el out for delivery.
4: Eso.
0: Oh. Eso es una belleza.
4: Espera ahí sentadito al delivery man.
0: No,
3: sentadito tampoco.
0: Bueno, hay algunos que te hacen que tengas que firmar.
4: Pues son grandes, son compras grandes sí, que tú haces.
3: Sí, importantes,
0: sí. Te toca firmar, entonces ahí sí me toca esperarlo.
2: Nunca me ha tocado firmar.
0: ¿Nunca te ha tocado firmar?
2: ¿Será que yo no compro
0: a usted
2: nada?
0: No le ha tocado firmar tampoco.
4: ¿Qué fue lo último que tú compraste que te hicieron firmar?
0: Ah, mira, tienes razón.
4: Ay.
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0: Oigan, dedicado a las personas que pueden dormir donde sea.
1: Laurita es la única de aquí, ¿no?
0: ¿Cómo las envidio?
2: Hay personas que apenas parpadean y ya están roncando. ¿Cómo lo hacen? La explicación está en el sistema nervioso. Estas personas suelen tener una mayor capacidad para regular el estrés, lo que les permite relajarse más rápido. Cuando el cuerpo no está en modo alerta, el sueño llega sin tanta resistencia. Pero también hay otro factor, el sueño acumulado. Muchas veces, quienes se duermen en segundos es porque tienen una gran deuda de sueño. El cuerpo está tan cansado que aprovecha...
0: Ah, mira, ¿tienes una gran deuda de sueño?
3: Estoy endeudada.
1: No, tú eres el primer caso, el del sistema nervioso.
3: Es que no entenderían, para mí dormir es un hobby. Es un hobby.
0: Por ejemplo,
3: si tengo tiempo libre y ya quiero hacer algo que me gusta, voy a dormir.
0: Nosotros nos acostamos tipo todos los días, tipo 10 de la noche.
1: Uh-huh. O sea, 10 se acuestan en la cama o 10 se quedan
0: dormidos. No, 10 nos acostamos. Y ella, 10 y 2, ya está durmiendo.
1: Ya estoy durmiendo.
0: ¿Y
1: tú?
0: Y yo,
1: 2 a.m.
0: 10 y media la estoy mirando. 10 y 45 la empiezo a despertar. 11 y le digo, Lau, no me he podido dormir.
3: Me molesta.
0: ¿Qué haces tú antes de dormir?
3: La respiración, lo que te enseñé, los 5 respiros.
0: Sí, pero antes de respirar,
1: ¿me puedes enseñar
0: tú te
1: a mí
0: dormías
1: también?
0: Fácil.
3: Tienes que poner tu mente en blanco. Eso sí, en blanco. ¿Sabes qué es lo bueno para poner su mente en blanco? Quizás hacer una pequeña oración. Eso te hace que tu mente se vaya en blanco, ¿no? Porque no estás, o sea, simplemente piensas en cosas bonitas, no te preocupas. Y después la respiración, que es inhalar. Bastante hasta que se te abra como el rib cage.
0: Nuestros primeros 20 años de casados han sido
3: aguantar por 5 segundos.
0: Tú durmiendo después primero que yo. Nuestros otros 20 años podrían ser tú esperándote a que yo me duerma.
3: Es que no es justo. No es justo porque las mujeres tenemos que dormir más que los hombres. Está comprobado científicamente. Según la ciencia.
1: De 7 noches que hay en la semana, ¿cuántas noches ella se duerme primero que tú?
3: Todas.
0: Ninguna.
1: ¿Hasta los fines de semana?
0: Que se duerme primero ella.
3: Todas.
0: Hasta
3: los weekends. Y podría dormirme antes, pero no lo hago por misericordia.
0: Oh, muchas gracias.
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1: Bueno, ya United Airlines, tú acabas de viajar en esa aerolínea, Laurita. ¿Qué te pareció?
2: Me pareció
1: nunca he tenido la posibilidad de viajar en esta.
2: Me pareció muy organizado, me pareció limpio. Tú sabes que yo con la limpieza de los aviones soy un poco rara. Me pareció atenta la gente que te atendía. No me desagradó en lo más mínimo, me parece que puede competir.
1: ¿Lo escuchaste silencioso?
2: Sí.
1: Bueno, United Airlines actualizó sus normas de viaje. Ahora puede sacar del avión a pasajeros que escuchen videos, música o cualquier contenido.
3: Ay, qué bueno.
1: Sin utilizar audífonos. Si tú ves a alguien que está jugando Candy Crush a todo volumen.
3: Uh-huh. Un viejo que me tocó el otro día.
1: Ay, bueno, un señor mayor, ¿no?
2: Señor.
1: Un viejo suena. ¿Y por qué miraste
2: qué
1: a...? No, por favor.
3: O sea, bueno, un señor como de la edad.
1: ¿Un señor de la edad de quién?
3: Bueno, no voy a decir, pues. No me quemen así. No,
2: un viejo, qué
1: si
2: feo.
1: Si tú a lo mejor estás escuchando que alguien está viendo una película sin audífonos.
2: No se puede.
1: Puedes ir a hablar con la azafata y a esa persona la pueden sacar del avión. Claro. Antes de que arranque el avión, ¿no? La nueva regla incluida en el contrato de transporte de la aerolínea busca reducir molestias a bordo mientras la compañía amplía su servicio de internet satelital Starlink.
2: ¡Me encanta!
1: O sea,
2: encanta.
1: Viste que los aviones tienen su propio internet.
2: Su wifi.
1: Estos serían ahora directamente con Starlink.
2: Claro, ellos están dando cuenta que la gente quiere estar conectada en el aire, yo creo. Dos cosas. Primero, quiere silencio, es verdad. O tu propia música en tus headphones. A mí me tocó también en el viaje de regreso, un compatriota mío que le mando un saludo, no tengo nada en contra de él, pero estaba viendo los videos del mundial a todo lo que daba.
1: Esa persona puede ser retirada del avión.
2: O le pueden avisar, oye, tienes que sí o sí hacer silencio. Había otro señor en el vuelo de United que quería cantar cantitos
1: de los del mundial.
2: Y la azafata le dijo, no pueden cantar. Bueno, pero vamos a jugar. No pueden cantar. ¿Por qué? Porque la gente quiere descansar.
1: Claro, es verdad.
3: Yo no tengo ningún problema en escuchar el llanto de un bebé, ¿verdad? Yo no tengo ningún problema en escuchar alguien toser.
2: Claro.
3: Esa cosa lo aguanto porque no se puede hacer nada.
2: Sí.
3: Pero ya tu Candy Crush y tu video de Instagram.
1: Sí. ¿Y tú qué ves tus propios videos? Esos...
3: Mi propia voz.
2: Sus entrevistas.
3: Claro, pero lo veo con mis headphones.
1: Ella ve sus propias entrevistas una y otra vez.
3: Sí, claro, porque me estudio.
2: El Vicky Van Show.
3: Conocí a Don Francisco.
2: Tremendo.
1: De verdad.
3: Me aprendí de él.
1: Se estudia.
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3: Bueno, señoras y señores, hay que hablar a esta hora de que un juez fija fecha para el juicio contra Nicolás Maduro. Un juez federal de Nueva York fijó para el 1 de junio el inicio del juicio contra Nicolás Maduro. Pero del 1 de junio, del próximo año, acusados de conspiración para cometer narcoterrorismo e importación de cocaína. Tengo entendido que ayer se presentaron en corte, pero es interesante ver cómo el nombre Nicolás Maduro desapareció del sistema.
4: Gracias a Dios, bloqueado por completo de la humanidad, básicamente. Viste que no permiten la prensa dentro de las cortes y solamente hay dibujos, ¿no?
5: Eso les voy a mostrar, se ve demacrado.
4: Se ve demacrado. Del dibujo 1, no sé si es el mismo dibujante, porque a veces cambian de dibujante, pero del dibujo 1 al dibujo de ayer, él se ve muy caída su cara.
3: Estaba viendo un reportero que estuvo ahí en la corte. Y dice que él y su esposa ni se determinan.
4: Ni se miran.
3: Oh, o sea, que parece que esa relación...
4: ¿Se acabó?
3: Claro, es que yo me imagino que en el mundo del AMPA, en el mundo de los delincuentes...
4: No me digas eso.
3: Cuando estás contra las cuerdas, ya tú comienzas a vender hasta tu propia esposa.
4: Claro. No me digas eso.
3: Entonces,
4: Santi,
3: lo que se rumora y lo que se habla es que al parecer uno vendió al otro, el otro al otro.
4: Qué fuerte.
3: Y ya se echaron al agua el uno al otro.
4: Ni se miraron nada.
5: Vender a tu mujer o a tu marido.
4: Pero que esperas de una persona.
5: No, eso es exactamente que se vendan todo, porque son unos delincuentes.
3: Lo que pasa es que entre ellos no hay códigos, porque son delincuentes.
5: Pero son una gente mala. Y los dos se merecen todas las cárceles y las cosas que les den.
4: Tal cual.
5: Pero digo, ¿ustedes se venderían uno al otro?
4: Bueno, hay que ver qué.
3: Como no
4: qué
3: somos
4: pasó.
3: Delincuentes, no sé.
4: ¿Cuál es el delito?
3: Creo que tienes que tener corazón de delincuente para vender a tu pareja. No sé.
5: Sí, claro, pero si tu pareja hizo algo mal, yo lo vendo.
4: Bueno, hay un documental muy bueno de eso, que yo me vi, de una muchacha que se enamoró perdidamente de su esposo, después, muchos años después, se dio cuenta que había cometido un delito y lo entregó. Eso es algo muy fuerte, obviamente, porque tú tienes que ver entre el amor que le tienes a la persona y el delito que cometió. Hay casos y casos. O sea, dime si dejo a Santi y dime el delito que cometió. Si se llevó una luz roja, obviamente no, ¿me entiendes? Tiene que ser algo muy suave.
5: Se robó una cartera carísima en una tienda para regalártela a ti.
4: Ladrón, no me gustan los ladrones, no. Mi corazón.
3: Si te das cuenta que estoy contrabandeando relojes.
4: Ay, no, horror.
5: Y vendiendo los falsos ahí
4: porque
5: en
4: eso
5: la calle 8.
4: Le quita atractivo a una persona y el respeto se te va.
3: Si te das cuenta que el señor Ladilla es el mafioso de las llantas.
6: Pero no sé. Me gustan los bad boys,
3: que trae llantas contrabandeadas.
5: Y que las está vendiendo con fallas.
4: Ay, no, qué feo.
6: No, tampoco así, porque estafando a la gente, no.
3: Okay.
6: Pero que sea como el machote así de las llantas, como el mejor.
3: A ella le gusta el bad boy.
6: Verlo con una goma en la mano, me gustó.
4: Hay gente que que no le molesta que su pareja haga cosas torcidas. No.
3: Por ejemplo,
4: conozco gente.
3: Aquí tengo una línea para la chama, que es una línea gris. Si te das cuenta que tu esposo, que es un abogado muy influyente,
4: muy bueno, Santi, muy
3: empieza
4: bueno
3: a defender malandros.
4: Ey,
3: está dentro de lo legal.
5: Bueno, eso es diferente. Ese es su trabajo.
3: Pero claro, pero tú ves que él empieza a defender toda gente mala que es culpable. Y él lo saca libres.
6: Claro, hace muy bien.
3: Y lo hace muy bien.
5: Yo me separaría de él. Le diría, mira, no comparto tu línea de profesión.
3: Eso sí, se va a hacer millonario.
5: Pero igual. O sea, si yo no comparto la línea de profesión de mi marido, me separaría, pero no lo puedo entregar porque él no está haciendo nada ilegal.
4: Pero claro, la línea de profesión de un abogado no es defender a cualquiera. Uno puede elegir, no voy a defender
5: por
4: a esta
5: eso
4: persona.
5: Y gracias,
4: salvo que sea de estos de pro bono.
5: Y gracias a Dios, mi marido no hace. Él hace negocios.
3: Estaría corporate. Podrías comprar tu casa y sí, ya.
6: Claro.
5: Bueno,
3: nunca se sabe.
5: Si usted quiere un abogado, llámeme.
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1: Qué bueno que estés escuchando la Mega Cleveland 93.1 HD 2300 AM. ¿Vieron que salió el sol? Ya dijo, suficiente, nos hice descansar un par de días y entonces pues él decidió salir a iluminarnos. Dice el termómetro que estamos a 73 grados Fahrenheit, pero se siente como que tuviéramos a 84, ¿eh? Tenemos máximas o tendremos máximas el día de hoy de 77, mínimas de 56 y poco a poco pues vuelve a subir la temperatura. Ni te quejes que después estás quejándote por el frío. ¿Quién nos entiende a los seres humanos? Pero, lo importante es que estás aquí con nosotros. Quédate conmigo, ya regreso con información local y también con el horóscopo acá en la Mega Cleveland, tan latina como tú.

Qué bueno que sigas escuchando la Mega Cleveland 93.1 HD 2300 AM. Y bueno, hay un proyecto que está prometiendo cambiar por completo la cara de nuestra ciudad. La transformación de Lakefront, la zona que conecta el centro con el lago Erie. Esta semana, pues, se dieron a conocer nuevos avances renderizados del futuro anfiteatro al aire libre que estará formando parte de este mega proyecto. La idea principal es crear un espacio moderno para conciertos, festivales y grandes eventos, convirtiendo la ribera de este lago en un destino de entretenimiento durante todo el año. Pero el anfiteatro es solo una parte de este plan. También está el North Coast Connector, un enorme puente peatonal que permitirá conectar de forma segura el downtown con el lago, cruzando las vías del tren y la autopista. Actualmente esos obstáculos pues hacen que llegar caminando a Lakefront no sea pues nada sencillo. La inversión total ronda los 3,000 millones de dólares entre fondos públicos y privados, y lo que busca pues es atraer nuevas viviendas, comercios, restaurantes, espacios verdes y actividades para toda la familia. Las primeras obras del North Coast Connector podrían comenzar en el 2027 mientras continúa la planificación del resto del proyecto. Una apuesta enorme. Ahora, ¿tú qué piensas? Quédate con nosotros escuchando buena música. Ya regreso con más acá en la Mega Cleveland, tan latina como tú.

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1: Qué bueno que estés escuchando a la Mega Cleveland 93.1 HD2. Llegó el momento de descubrir qué tienen preparado los astros para este jueves 23 de julio. Hoy la energía trae buenas noticias porque Mercurio estará retomando su movimiento directo sobre el signo de Cáncer. De esta manera se facilita la comunicación, especialmente con la familia y las personas que queremos. Y ahora sí, vámonos con el mensaje para cada uno de los signos. Iniciamos con Aries. Aries, hoy tu pasión estará al máximo. También podrías estar recibiendo un dinero extra que te va a estar ayudando a ponerte al día con algunas deudas o gastos pendientes. Vámonos con el signo de Tauro. Tauro, es importante que el día de hoy pues dediques tiempo a tu pareja o a esa persona especial. Es un buen momento para abrir el corazón, pero no permitas que los celos dañen una relación que vale la pena. Vámonos con el signo de Géminis. Géminis, es importantísimo que escuches a tu cuerpo. El estrés puede estar pasándote factura, así que baja el ritmo, descansa y dale prioridad a tu bienestar. Vámonos con el signo de Cáncer. Cáncer, hoy estás brillando con luz propia. Es un día para salir, para disfrutar, para mostrar tus talentos y dejar atrás la timidez. Eso sí, si tienes pareja, evita caer en tentaciones que puedan complicar tu relación. Si estás soltero o soltera, pues dale rienda suelta a tu felicidad, lo que más te haga feliz, a ese coqueteo, a eso. Quédate conmigo, ya regreso con más acá en la Mega Cleveland, tan latina como tú.

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1: Qué bueno que estés escuchando la Mega Cleveland 93.1 HD 2300 AM. Vamos de inmediato con el siguiente bloque del horóscopo. Esto es Leo. Leo, van a llegar cambios positivos para el hogar o la familia. Puede ser un buen momento para que remodeles la casa o fortalezcas los lazos con tus seres queridos. Vámonos con el signo de Virgo. Virgo, es importante que dejes a un lado las críticas y te atrevas a confiar más en quienes te rodean. Hoy vas a aprender quién realmente merece un lugar en tu vida, Virgo. Vámonos con el signo de Libra. Libra, es tiempo de mejorar tu relación con el dinero. Tus habilidades para negociar y generar ingresos estarán muy favorecidas el día de hoy, siempre y cuando actúes con transparencia. Vámonos con el signo de Escorpio. Escorpio, con la luna sobre tu signo vas a tener una energía impresionante para superar obstáculos. Hoy puedes salir victorioso o victoriosa de cualquier reto que te propongas, siempre que actúes con justicia y sin aprovecharte de los demás, ¿eh? Te invito a que te quedes escuchando buena música. Ya regreso con Sagitario, Capricornio, Acuario y Piscis en la recta final del horóscopo. Acá en la Mega Cleveland, tan latina como tú.

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1: Qué bueno que sigas escuchándonos. Vamos con el último bloque del horóscopo. Esto es Sagitario. Y Sagitario, tú vas a absorber mucho las emociones de quienes te rodean el día de hoy. La mejor forma de proteger tu energía será conectar contigo mismo y dejar atrás aquello que ya no te está aportando. Vámonos con el signo de Capricornio. Tu círculo de amistades, Capricornio, puede abrirte puertas importantes, así que rodéate de personas positivas porque una conversación podría cambiar el rumbo de un proyecto. Vámonos con el signo de Acuario. Acuario, es momento de que te enfoques en tu carrera. Si resuelves conflictos pendientes en el trabajo, pues estarás mucho más cerca de alcanzar tus metas profesionales. Vámonos con el signo de Piscis. Piscis, los asuntos legales o trámites estarán bien, van a dar resultado el día de hoy, así que mantente fiel a tus principios porque una persona con experiencia y sabiduría podría ayudarte a resolver una situación complicada. Y quédate conmigo porque ya regreso con información de tus artistas favoritos acá en la Mega Cleveland, tan latina como tú.

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Qué bueno que sigas escuchando la Mega Cleveland 93.1 HD2 1300 AM. Y bueno, retomemos la información alrededor de Venezuela, y es que ha pasado exactamente un mes desde los devastadores terremotos que sacudieron Venezuela el 24 de junio, y aunque la emergencia ya no ocupa los principales titulares internacionales, la reconstrucción apenas comienza. Las autoridades han informado que ya fueron identificadas más de 40 terrenos donde se van a construir nuevas urbanizaciones para las familias que han perdido sus hogares. Además, cerca de 12.000 viviendas ya se encuentran en diferentes etapas de reparación o reconstrucción, pero las estimaciones indican que el país necesitará levantar, escuchen esto, van a necesitar levantar alrededor de 25 mil nuevas casas para atender a todos los damnificados. Sin embargo, el reto sigue siendo enorme. Un informe del Banco Mundial calcula que los terremotos provocaron daños por casi 20 mil millones de dólares y que la reconstrucción completa podría superar los 50 mil millones, una cifra que refleja la magnitud de esta tragedia. Mientras tanto, miles de familias pues siguen viviendo en refugios temporales, esperando poder regresar a una vivienda segura. Las brigadas de ingenieros continúan inspeccionando edificios afectados y las labores de limpieza pues avanzan poco a poco, mientras el país enfrenta el enorme desafío de reconstruir comunidades enteras. Y por supuesto, la solidaridad sigue siendo clave, aunque las cámaras se hayan ido. Para miles de venezolanos, la emergencia aún no termina y el camino hacia la recuperación pues va a continuar siendo largo. 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Quédate conmigo, ya regreso con más acá en la Mega Cleveland, tan latina como tú.

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1: Qué bueno que estás escuchando la Mega Cleveland. Iniciamos con nuestro segmento de la Mega Farándula, hablando de Rosalía, quien está en el ojo del huracán, y todo por una publicación en redes sociales. Y es que la cantante española desató una fuerte polémica después de compartir un video de la influencer Mia Khalifa, quien celebraba la victoria de España sobre Argentina en la final de la Mundial 2026, pero con un mensaje que muchos interpretaron como una burla hacia la selección albiceleste. El video sonaba de fondo La Perla, una de las canciones de Rosalía. La reacción no se hizo esperar. Miles de aficionados argentinos inundaron las redes sociales con críticas y algunos incluso comenzaron a pedir boicot de los conciertos que la artista estará ofreciendo en Buenos Aires a principios del mes de agosto. Ante la ola de comentarios, Rosalía eliminó la publicación y salió a disculparse. A través de sus historias de Instagram explicó que compartió el video únicamente porque sonaba su canción y que realmente no leyó el mensaje que lo acompañaba. Mala mía, perdón, escribió junto a una imagen con la bandera argentina, agregando después otro mensaje. Solo tengo amor por Argentina. Y ahora queda ver si sus disculpas van a ser suficientes para calmar los ánimos o si la controversia terminará afectando sus presentaciones en Argentina, donde la expectativa por su gira sigue siendo bastante alta. Bueno, moraleja para todos, famosos y no famosos, hay que leer, gente, no compartan solo por compartir, lean los mensajes, miren en qué problemote se metió Rosalía. Yo los invito a que se queden conmigo, ya regreso con más acá en la Mega Cleveland, tan latina como tú.

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1: ¿Cómo están? Qué bueno que sigas escuchando la Mega Cleveland 93.1 HD 2300 AM. Vamos a hablar de uno de los hijos de Ricky Martin, quien quiere dejar algo bien en claro y lo hizo a través de sus redes sociales. Él desea que el público lo conozca por su propio talento y no solamente por ser hijo de una estrella. Se trata de Valentino Martin, quien publicó un video en TikTok asegurando que está agradecido por la familia que tiene, pero que quiere construir su propio camino. Quiero que me sigan por mi talento, por lo que hago y por la persona que soy. No solo por ser el hijo de Ricky Martin, dijo el adolescente. El mensaje pues generó muchísimas reacciones en redes sociales. Algunos seguidores pues aplaudieron su madurez y sus deseos de crear una identidad propia. Pues mientras otros señalaron que no será fácil escapar de la comparación por llevar el apellido tan famoso. Valentino y su hermano gemelo Mateo nacieron en 2008 y aunque han aparecido junto a su padre en algunos eventos y publicaciones familiares, últimamente pues han mostrado interés por desarrollar sus propios proyectos y aumentar su presencia en las redes. Ricky Martin también ha dicho anteriormente que desea que sus hijos descubran sus pasiones y tomen sus propias decisiones, contando siempre obviamente con el apoyo de la familia. Por ahora Valentino parece decidido a demostrar que más allá de ser el hijo de Ricky Martin, pues tiene su propia personalidad, sus propias metas y mucho que ofrecer. En los videos de redes sociales que sube Valentino, aparentemente pues él está muy interesado en el baile, él baila mucho, él tiene muchos videos con muchos seguidores y muchos comentarios. A lo mejor pues todo el mundo siempre le dice, ¿te pareces a tu papá? Y bueno, a todos nos pasa, ¿no? Siempre nos comparan con nuestros padres, es casi que normal. Lo que pasa es que pues las comparaciones de Valentino con su padre son como que muy públicas, no, digo yo. Cierto que le digan que se parece a su padre. Así que no se parece a su padre, ¿ok? A partir de ahora, quédate conmigo y ya regreso con más acá en la Mega Cleveland, tan latina como tú. Go Gangsta.

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1: Qué bueno que estés escuchando la Mega Cleveland 93.1 HD2. Y hablemos de la hija de Daddy Yankee, la influencer Yesalis Ayala González. Ella recientemente reveló que dará a luz lo antes, o más bien, ella dará a luz antes de lo previsto. Esto luego de que varios médicos pues diagnosticarán una condición relacionada con el embarazo llamada colestasis gestacional. Ella contó que todo comenzó con una intensa picazón que no desaparecía y tras varios estudios, los especialistas determinaron que debía permanecer bajo vigilancia médica constante, todo para proteger tanto su salud como la de su bebé. Y durante las últimas semanas pues ha recibido tratamiento y monitoreo frecuente para asegurarse de que todo esté marchando bien. La buena noticia es que aunque inicialmente se contemplaba inducir el parto a las 36 semanas, la evolución ha sido favorable y finalmente los médicos decidieron programarlo para la semana 37 de gestación, lo que representa un escenario mucho más seguro para la pequeña que está por nacer. A través de este emotivo video, Yesalis pues aseguró que afronta esta etapa con mucha fe y tranquilidad. Lo importante es que mamá y el bebé estén saludables, dijo. Sin duda es una noticia que ha movilizado a sus seguidores, quienes no han dejado de enviarle mensajes de apoyo mientras espera la llegada de la nueva integrante de la familia de Daddy Yankee. Ahora, la pregunta que todos nos haremos o nos hacemos es si Daddy Yankee va a visitar a su hija en estos momentos en donde pues se la está pasando, pues aunque está bien, pues obviamente adelantar un parto o adelantar una cesárea pues no es nada agradable. Ustedes quédense conmigo, ya regreso con más acá en la Mega Cleveland, tan latina como tú.

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2: Estás escuchando la Mega Cleveland 93.1 HD 2300 AM. Hoy en la nota curiosa vamos a hablar de unos animalitos que el día de hoy pues están o se le está conmemorando su Día Internacional. Estamos hablando del Día Mundial de las Ballenas y de los Delfines. Y a propósito de esto, ¿sabías que las ballenas y los delfines no solo viven en grupos, sino que también llegan a formar amistades que pueden durar toda la vida? Así como lo escuchas, los científicos pues han descubierto que algunas especies eligen pasar la mayor parte del tiempo con los mismos compañeros. Cazan juntas, juegan y hasta se ayudan cuando una de ellas está enferma o herida. Por ejemplo, los delfines nariz de botella crean vínculos tan fuertes que se reconocen por un silbido único, algo muy parecido a llamarse por su nombre. Si un integrante del grupo desaparece, los demás pueden buscarlo durante días. Así que la próxima vez que veas un documental sobre delfines, recuerda que probablemente estés viendo a un grupo de amigos disfrutando del día, igual que nosotros cuando nos reunimos para pasar un buen rato. Por supuesto, en compañía de la Mega Cleveland. 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
2: Qué bueno que sigas escuchando la Mega Cleveland 93.1 HD 2300 AM. Y bueno, seguimos hablando en la nota curiosa acerca de las curiosidades de las ballenas y los delfines, porque pues hoy se está conmemorando el Día Mundial de estos animalitos. Déjame te cuento que las ballenas jorobadas son famosas por sus impresionantes cantos.

Pero aquí viene lo más curioso. Y es que sus canciones van cambiando con el tiempo, así como si fueran éxitos musicales. Las personas que se dedican a hacer investigación al respecto han comprobado que una nueva melodía puede surgir en un grupo de ballenas y poco a poco extenderse por todo un océano. Es decir, una ballena estrena una canción y las demás comienzan a copiarla hasta que todos terminan cantando la misma versión. Cada composición, pues, puede durar entre 10 y 20 minutos y repetirse durante horas. Este es uno de los comportamientos culturales más sorprendentes del reino animal y demuestra que estos gigantes marinos, pues, también transmiten conocimientos de generación en generación. ¿Ustedes tenían idea de esto? Porque yo no. Quédate conmigo y regreso con más acá en la Mega Cleveland Latina.

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2: Qué bueno que sigas escuchando la Mega Cleveland 93.1 HD 2300 AM. Y bueno, vamos a retomar el tema de las ballenas. Y no sé si te has fijado o si ya lo sabías. Si te dijeron alguna vez que durmieras con un ojo abierto, pues bueno, los delfines se lo toman literalmente. Estos mamíferos solo duermen con la mitad del cerebro a la vez. ¿Se pueden imaginar eso? Mientras un hemisferio del cerebro descansa, el otro permanece alerta para poder controlar la respiración, vigilar a los depredadores y mantenerse cerca del grupo. Por eso es normal ver a un delfín flotando tranquilamente en la superficie con un ojo abierto y el otro cerrado. Después de unas horas cambian de lado y la otra mitad del cerebro toma el descanso. Imagínate poder seguir respirando, cuidando a tu familia y durmiendo todo al mismo tiempo. Sin duda la naturaleza pues nunca deja de sorprendernos. Quédate conmigo y te cuento cómo las ballenas ayudan a mantener sano a nuestro planeta. Acá en la Mega Cleveland, tan latina como tú.

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2: Qué bueno que estés escuchando la Mega Cleveland 93.1 HD 2300 AM. Y bueno, ya para cerrar el segmento de la nota curiosa, ¿sabías que las ballenas pueden ayudar o ayudan a mantener sano a nuestro planeta? Y es que cuando pensamos en proteger el medio ambiente, quizás no imaginamos que estos animalitos o animalotes, que las ballenas sean grandes aliadas para poder mantenerlo limpio, para poder mantenerlo aseado. Sin embargo, los científicos han asegurado que estos gigantes del océano pues ayudan a combatir el cambio climático. Así como lo escuchas, que ¿cómo lo hacen? Pues bueno, estos desechos o sus desechos son ricos en nutrientes que favorecen el crecimiento del fitoplancton, unos diminutos organismos que producen cerca del 50% del oxígeno que respiramos y absorben enormes cantidades de dióxido de carbono. Pero además, cuando una ballena muere de forma natural y su cuerpo llega al fondo del océano, el carbono que almacenó durante toda su vida se queda atrapado ahí durante siglos, evitando que regrese a la atmósfera. Así que proteger a las ballenas no solo significa cuidar de una especie que es ya de por sí impresionante, también significa cuidar el equilibrio de nuestros océanos y del planeta entero. Es por eso que hay mucho movimiento ambiental alrededor del tema de la vida en el mar para poder proteger y para poder mejorar nuestra calidad de vida. Así que hay que buscar cómo apoyar esas causas. Mientras, te invito a que te quedes conmigo. Hoy es jueves, jueves del recuerdo. Y más adelante vamos a tener nuestro segmento del artista del recuerdo acá en la Mega Cleveland, tan latina como tú.

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1: Estás escuchando la Mega Cleveland 93.1 HD2 1300 AM. En El Artista del Recuerdo hablemos de la India. De esta manera celebramos a una de las voces más poderosas que ha dado la salsa, la India, mejor conocida como la princesa de la salsa. La India nació en Río Piedras, Puerto Rico. Fue criada acá, en el Bronx, en Nueva York, y comenzó su carrera en la música urbana y el freestyle durante los años 80. Me habría encantado escucharla cantar un freestyle, claro que sí. Sin embargo, fue cuando dio el salto a la salsa que encontró el género donde realmente brilló. Y es verdad, Su talento llamó la atención de grandes figuras como Eddie Palmieri, quien la impulsó a grabar salsa y cambiaría para siempre el rumbo de su carrera. Desde entonces, su voz intensa, su fuerza interpretativa y su estilo único la han convertido en una de las mujeres más importantes de la música tropical. Hablar de la India es hablar de canciones que han marcado toda una generación de salseros. Quédate conmigo y te cuento cuáles han sido estas. Acá en la Mega Cleveland, tan latina como tú.

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1: Qué bueno que estés escuchando la Mega Cleveland 93.1 HD2. En El Artista del Recuerdo estamos hablando de la India. Bueno, yo te decía que hablar de esta artista, pues, es hablar de canciones que han marcado toda una generación de salseros, porque ¿quién no ha cantado a todo pulmón Vivir lo Nuestro? El inolvidable dúo junto a Marc Anthony. Ese tema se convirtió en un clásico de la salsa romántica y sigue sonando en fiestas, reuniones hasta el día de hoy. A esa lista se suman éxitos como Ese Hombre, Dicen Que Soy, Mi Mayor Venganza, Sedúceme y Costumbres. Canciones que demostraron su enorme capacidad para transmitir fuerza, dolor y pasión, con una interpretación inconfundible, claro que sí. Y bueno, gracias a esa trayectoria, la India pues ha ganado un Latin Grammy y es una de las artistas femeninas con más números uno en la historia de la lista tropical de Billboard. Quédate conmigo porque seguimos escuchando su buena música acá en la Mega Cleveland. Tan latina como tú.

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1: En El Artista del Recuerdo, a través de la Mega Cleveland 93.1 HD 2300 AM, estamos hablando de la India, esa artista, la princesa de la salsa.
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1: Y bueno, aunque hoy la recordamos por sus grandes clásicos, la India pues continúa muy activa en la música. Sigue presentándose en importantes escenarios, participando en festivales de la salsa y compartiendo nuevos proyectos con sus seguidores. Su voz sigue siendo referencia obligada cuando se habla de la salsa femenina. Cada vez que suenan canciones como Ese Hombre, Dicen Que Soy o Vivir Lo Nuestro, queda claro por qué la India ocupa un lugar privilegiado en la historia de la música latina. ¿Cuál es tu favorita? ¿Cuál de la India es tu favorita? Déjame tus comentarios en nuestra línea de WhatsApp, 216-578-1300. Somos la Mega Cleveland, tan latina como tú.

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0: Hermosa de jueves, como lo llaman muchos, porque ya se acerca el fin de semana. Y quiero saludar de manera especial a toda la comunidad latina hermosa que siempre en punto de las 3 se conectan con nosotros para llenarse de buena energía, de buena vibra, porque aquí vinimos fue a disfrutarla, a pasarla sabroso, a disfrutar de la buena música en este jueves. Y recuerden que hoy es nuestro jueves del recuerdo, nuestro jueves de TBT, y es el día donde muchos nos piden canciones que les hacen recordar bellas épocas de su vida. Si usted nos quiere pedir una canción, simplemente entra a la cuenta de Instagram @consaborlatinoradio y dígame qué canción quiere escuchar, qué canción quiere que le toquemos el día de hoy. Una vieja canción. ¿A cuánto les gustan las viejas? A mí me gustan las viejas canciones. Canciones como la que viene a continuación, que hace Jerry Rivera, todo un clásico. Recuerde, síganos en Instagram @consaborlatinoradio y déjense acompañar en esta tarde tan bonita. Esta tarde está sabrosa para escuchar los buenos clásicos y la buena energía de Con Sabor Latino. Así que vamos a darle átomos a esta tarde con Jerry Rivera y esta canción, Casi un Hechizo, que suena aquí en Con Sabor Latino, el ritmo que nos une.
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Era Hoja en Blanco de Monchi y Alexandra, esta bachatica deliciosa en la tardecita de Jueves del Recuerdo. Y les recuerdo que nos pueden seguir en Instagram para todos aquellos que a veces llaman a concursar por sus boletos. Si se les pregunta cuál es la cuenta de Instagram de Con Sabor Latino y todavía no saben, pues ahí les dejo la tarea. Arroba Con Sabor Latino Radio, entra a Instagram, búsquenos, súmese a la familia, esta familia bonita que todos los días los acompaña desde las 3 de la tarde. Hoy disfrutando de este martes, de este jueves 23 de julio. Y les cuento que que este jueves, como todos los días, pues siempre buscamos cosas que se celebran en el mundo. Y por ejemplo, hay una de las celebraciones que hoy, pues, los que nos gustan, por ejemplo, los animales y nos gusta la vida marítima, pues nos encanta este día, porque hoy es el Día Mundial de las Ballenas y de los Delfines. ¿Cómo les parece? Estos animalitos tan hermosos. Y es que el 23 de julio, por allá del año 1986, la Comisión Ballenera Internacional decidió proclamar ese día como el Día Mundial contra la Caza de Ballenas. Hoy, pues, este día es conocido como el Día Mundial de las Ballenas y Delfines, y pues el propósito de esta fecha es frenar la caza indiscriminada y también tortuosa, ¿no?, que sufren los animalitos, esos animalitos hermosos que adornan el mar. Entonces, hoy es el Día Mundial de las Ballenas, así que esta va por las ballenas, vea. Eso, una por las ballenas. Así que si no tenía ningún motivo para celebrar, pues ya tiene uno. Dígale a su esposa que usted llega tarde esta noche a la casa porque va a celebrar el Día Mundial de las Ballenas con sus compas. Bueno, mi gente hermosa, nosotros continuamos con la música del recuerdo, música de jueves, música de TVT. Si usted quiere pedirnos su canción del recuerdo, hágalo a través de la cuenta de Instagram, arroba Con Sabor Latino Radio. Yo sé que hay muchos hombres que no tienen Instagram porque su mujer se los confiscó y se los ha hackeado y por eso no pueden tener Instagram. Entonces, llámenos al 317-643-9270 si decide pedirnos una canción para disfrutar en esta tarde, tardecita del recuerdo. A mí me encantan los jueves del recuerdo y me encantan todas esas canciones que nos hacen recordar viejas épocas. Épocas donde no nos dolía tanto la rodilla ni la espalda. Épocas donde nos gustaba salir por ahí de fiesta y no nos encantaba quedarnos en la casa. Bueno, las prioridades van cambiando. Vámonos con música, pero más adelante les voy a contar una noticia insólita. Imagínense usted llevar a su familiar a que le hagan una cirugía y resulta que en vez de hacerle la cirugía que tienen que hacerle o el tratamiento que tienen que hacerle, le hagan la cirugía de otro paciente. Pues esto sucedió y la verdad esta noticia tiene conmocionado al mundo porque la verdad es muy triste que esto pase y que estos errores, uno puede cometer errores en cualquier profesión, pero los errores médicos son realmente errores de vida o muerte. Así que vámonos con música y más adelante le voy a contar esta historia mientras invitamos a Carlos Vives con esta canción Como Tú, que suena aquí en Con Sabor Latino, el ritmo que nos une.

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Gabin y Nicky Jam en este jueves del recuerdo en Con Sabor Latino. Yo soy Diego Go y los estoy acompañando en este día caluroso. Si están hidrataditos o necesitan algo para hidratarse, aquí les mando alguito, eso, para que se hidraten en esta tardecita. Saludos a todos los bellos y bellas conductores, driver, que trabajan muy juiciosos. Algunos se llevan a sus hijos. Miren, muy bonitos aquellos que se llevan sus hijos. ¿Y qué tal si le damos un premio a esos conductores, conductoras que se llevan a sus hijos para el trabajo? ¿Será que les damos unos boletos para que vayan a la Feria Estatal de Indiana este 2026? ¿Qué tal si hay alguien que a esta hora está trabajando y tiene a sus hijos ahí porque le toca? Porque yo entiendo que a veces hay situaciones que se presentan y tiene uno que llevarse a los hijos al trabajo, así hay que hacerlo. Yo recuerdo que mi hija la llevaba a veces a largas horas de trabajo porque pues no tenía con quién dejarla, y la chica ahí, los paqueticos, la comida, y que se distrajera como pudiera y me acompañara al trabajo. Me gustaría saber si hay en este momento por ahí algún hombre, alguna mujer que está con su hijo trabajando porque no tuvo más opción. Vamos a ver si encontramos una buena historia. Le damos un premio. Pero mientras tanto les tengo otra historia que, ay Dios mío, está conmoviendo a muchos. Y es que resulta que una señora que desafortunadamente, 69 añitos tenía la señora, estaba en plena juventud, 69 años, además 69 es el número mágico, ahí les boto ese dato. Resulta que la señora pues venía padeciendo una enfermedad muy fuerte, y pues ella venía en ciertos controles, estaba en ciertos tratamientos, y pues ahí digamos que ella medianamente estaba, digámoslo, decimos los latinos, luchando con una enfermedad. Resulta que ella se fue para una cita médica, un control médico, y resulta que de pronto la llamaron y le dijeron: señora, tenemos que hacerle una cirugía y usted está programada, así que vamos. Y la señora: ve, tan raro, a mí no me dijeron, pero pues bueno, camine pues para la cirugía. Pues resulta que a la señora le hicieron un tratamiento y de pronto el corazoncito de esa señora empezó a disminuir. Y a medida que los médicos empezaron a hacer como esta cirugía, este tratamiento, pues la señora como que no respondía. Y yo: ve, tan raro, pero aquí está todo, todo tan raro, ¿qué está pasando? Y entonces le decía uno: sí, le aplicamos las cantidades que eran, ve, tan raro, y le aplicaron esta medicina, esta otra, sí, y no responde, ve, tan raro, ¿qué hacemos? Llamen al doctor, llamen al doctor, llamen al doctor, llamen al doctor, porque se salió de control. Y el corazoncito de esa señora dejó de latir. Y aquí es donde la historia se vuelve una novela de La Rosa de Guadalupe, porque resulta que la señora no era la paciente la que le tenían que hacer esa cirugía, pues resulta que alguien cometió un error y por equivocación en el proceso, pues ingresaron al quirófano a la persona que no era, la señora que no tenía nada que ver. Ella simplemente iba por otro tratamiento, por otras cosas, y resulta que pues el error, ya una vez la señora falleció y empezaron los familiares de la señora, pero como así, si ya venía era otra cosa, pues se dieron cuenta que a la que ingresaron no era la que tenían que ingresar, y la señora desafortunadamente se fue a mejor vida. Acompañan a papito Dios, porque pues las personas del hospital se equivocaron. ¿Cómo les parece? Y esto pues tiene indignada, o sea, no solamente a la familia, sino a muchas personas, porque pues esto ha causado y ha reavivado ese debate sobre la seguridad que tienen los pacientes y también la necesidad de cumplir estrictamente las verificaciones previas a una cirugía. Y pues aunque hay muchos protocolos, pues no falta por ahí el distraído que no está en lo que tiene que hacer y se cometen errores como estos. ¡Ay, Dios mío! Así que, por favor, si usted va al médico y le van a hacer una cirugía, recuerde que sea la cirugía correcta y que sea usted la persona que dice el papelito. ¿Cómo les parece? ¡Ay, mi gente bonita! ¡Vámonos con música! ¡Vámonos con música en este jueves del recuerdo! Y a esta hora nos piden una canción. Esta canción la pide la señorita Lina G14 nos pide una canción de Daddy Yankee que está en el jueves del recuerdo, y vamos a desempolvar este clásico. Llega Jackie aquí en Con Sabor Latino, el ritmo que nos une.

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Chino y Nacho en Con Sabor Latino, el ritmo que nos une, mi gente hermosa. Recuerde que si usted quiere participar por los boletos para la Feria Estatal de Indiana, tiene que estar pendiente porque en cualquier momento habilitamos las líneas para que usted se inscriba y disfrute de la espectacular feria este verano y no se la pierda. Vámonos, continuamos con música, así que pida su canción favorita a través de la cuenta de Instagram @consaborlatinoradio y ahora le damos paso a Maluma. Y a Pipe Peláez, vivo pensando en ti. ¿Cuántos se enamoraron de su amiga, de su mejor amiga? Ahí pues les va esta canción.

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1: Estás escuchando Con Sabor Latino y a esta hora de la tarde, 4:08, llega el momento zen del día, el momento de la pausita, como todas las tardes, pasadita a las 4, hacemos una pausita. Respiramos un poquito. Si usted va manejando su vehículo, respire un poquito. Si lo cierran por ahí, si le echan pito, si ahí se encuentra con un conductor de esos que son loquillos al volante, respire profundo, no se deje llevar, no se deje robar la paz. ¿Cuántas veces has pospuesto una decisión importante porque te convences de que todavía no era el momento? Y es que muchas veces nos repetimos esas frases como cuando tenga más tiempo, cuando tenga más dinero o cuando me sienta preparado, sin darnos cuenta que esas razones pues terminan convirtiéndose en una zona de confort disfrazada de prudencia. La mayoría de las veces no es falta de oportunidades, es la falta de tomar acción, de dar el primer paso y de entender que sí somos capaces, somos realmente capaces. Por eso hoy regálese un momento con honestidad, de honestidad con usted mismo, y pregúntate cuál es esa historia que llevas tiempo contándote para no avanzar. Y es que muchas personas no perdonan, siguen cargando heridas, siguen cargando dolor, rencor, porque les cuesta entender que hay que cerrar ciertas etapas y se llenan de mentiras creyendo que sí, que ya habían cerrado ciclos y resulta que no, siguen con el mismo dolor. Y es que la paz no llega cuando todo está resuelto ni cuando desaparecen los obstáculos. Llega cuando decidimos dejar de poner la vida en pausa y entramos a actuar, a sanar, a perdonar, a caminar, a soñar. Y es que tal vez hoy no puedas cambiar todo lo que quieres cambiar, pero sí puedes dar un paso importante, y es serenidad, sanidad. Y esos pequeños gestos diarios, pues realmente son las que generan los grandes cambios. Por eso es importante tomarnos un momento para cambiar esas cosas que ya no pueden estar más en nosotros. Cerrar esos ciclos. Ya no somos los adolescentes, ya no somos los jóvenes, ya no. Ahora es un momento de empezar a cerrar verdaderamente los ciclos y entender que la vida cambia y que todas las etapas son bonitas. Así que hay que dejar los miedos, hay que dejar las excusas y empezar a dar pasos hacia adelante. Y hasta aquí nuestro momento zen del día. Nosotros continuamos con la buena música en el Jueves del Recuerdo aquí en Con Sabor Latino, y llega Enrique Iglesias. ¡Súbeme!

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Y mientras les cuento que, ¿cómo les parece a ustedes? Y es que después de la final del domingo, donde España, tío, pues le ganó a la selección argentina, pues mucho se ha empezado a especular acerca de unas teorías de conspiraciones. He contado que supuestamente esa final estaba arreglada y que a Argentina le dijeron que se tenía que dejar de ganar. Pues resulta que ahora un grupo de aficionados lanzó una petición a la FIFA para que repitan el partido. Ay, Dios mío, yo me imagino, sí, la FIFA haciéndoles caso. Pues supuestamente hay más de 80 mil firmas ya recogidas y muchos dicen que la FIFA debe atender este llamado porque la final fue injusta y la Argentina tuvo que haber ganado o haber por lo menos jugado mejor, y que algo oscuro, que hay una mano negra detrás de la final de la Copa del Mundo. Yo no sé por qué casi la mayoría de personas, por lo menos que yo conozco, todos iban por España. Y es que a los argentinos les cargan como unas ganas de que pierdan. ¿Qué creen ustedes? ¿Que sí sería posible repetir la final del Mundial? ¡Qué cosa tan rara! ¡Qué cosa tan rara! Hay que saber perder, muchachos argentinos. Ya perdieron, ya pasen la página. Así como a veces se gana, pues también a veces se pierde. ¿Y qué? ¿Qué le hacemos? Gente bonita, recuerde, Con Sabor Latino, estamos en Instagram, @ Con Sabor Latino Radio. Yo soy Diego Go y me puede pedir su canción favorita de Jueves del Recuerdo a través de la cuenta de Instagram, @ Con Sabor Latino Radio. Díganme que quiere una bachata, un merengue, una salsita, ¿qué se le antoja? O como esta canción que nos pide la señorita Jacqueline Pulido, que la hace Shakira y se llama Una Tortura. Jueves del Recuerdo en Con Sabor Latino, el ritmo que nos une.

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1: Escuchas Con Sabor Latino y llegó la hora de llamar 317-643-9270 porque voy a entregar un paquete familiar de 4 entradas para la Feria Estatal de Indiana. 317-643-9270, mi querido productor, parece que ya tenemos a alguien en línea por aquí, por aquí, por aquí. A ver, aló, aló, ¿quién anda por ahí? Aló.
5: Hola, hola, hola, ¿cómo está?
1: ¿Con quién hablo?
5: Con Elizabeth, mucho gusto.
1: Hola Elizabeth, ¿cómo estás? Cuéntame, ¿eres una oyente fiel de Con Sabor Latino?
5: Sí, me gusta cuando habla usted y los demás, me encanta, me dan gusto los consejos que dan y me gusta sintonizarme en la música también.
1: Bueno, le voy a poner una pregunta fácil, facilísima para que se lleve esos 4 boletos. Dígame el horario de Con Sabor Latino.
5: Pues,
1: está fácil.
5: Yo me conecto entre las 4 en adelante.
1: ¿Hasta qué horas más?
5: Ya fuera del trabajo.
1: Pero dígame, aquí, bueno, la cuenta de Instagram de Con Sabor Latino, a ver si se la sabe.
5: No tengo Instagram.
1: Ay, pero...
5: Fuego, Instagram, fuego.
1: No, casito, pegó en el palo. ¿Qué hacemos? ¿Qué hacemos para que...? ¿Qué hacemos para...? Bueno, dígame el nombre de una sección, al menos, de Con Sabor Latino, si se la sabe. Una sección que tengamos acá. A ver, ahí la tiene, una sección facilita. Vea, le queremos dar los boletos si usted no se ayuda. ¿Cómo hacemos? Mi gente bonita, esto es Con Sabor Latino. Recuerde, estamos en Instagram, @ Con Sabor Latino Radio. Nos pueden escuchar de lunes a viernes en punto de las 3 de la tarde a través de Fuego 92.7, la emisora que te prende aquí en la ciudad de Indianápolis. Que no le pase lo de la oyente que llamó y no se sabía las redes sociales, por favor. Es fácil ganar, pero nos encanta premiar a la gente bonita que es parte de la familia de Con Sabor Latino.
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David Pavón, si me ven llorar. Vaya canción. Ay, triste. Cómo sufrimos, de verdad. Los hombres sufrimos mucho por amor. Nos rompen el corazón, nos lo parten en mil pedazos, como dice la canción. David Pavón, si me ven llorar. Si ve llorar por ahí un hombre hoy, es porque tiene el corazoncito herido, porque una mujer lo maltrató. Gente bonita, esto es Con Sabor Latino. Recuerde que estamos de lunes a viernes desde las 3 de la tarde, dando lora, dando lata aquí con toda la comunidad latina, escuchando a todos los que mandan mensajitos, desahogándose. Un abracito para todos aquellos que se toman el tiempito de saludarnos, de mandar su audio, de mandar su saludo, de pedir su canción. De verdad que los queremos un montón a todos. Si todavía no sabe de qué le estoy hablando, usted me puede enviar su mensajito a través de la cuenta de Instagram @consaborlatinoradio y allí me puede pedir canciones, se puede desahogar, me puede pedir lo que quiera menos plata. De resto, pida lo que quiera a través de la cuenta de Instagram @consaborlatinoradio, porque yo soy Diego Go, su amigo, su parcero, y los acompaño en estas tardes deliciosas, tardes de verano. Hay que disfrutar ese verano porque los veranos son tan cortos y los inviernos tan largos que hay que aprovechar estos veranos para pasarla rico, delicioso, conectarse con todos los planes hermosos y sabrosos que hay en su ciudad. Busque los planes porque todas las ciudades tienen planes gratuitos donde usted puede disfrutar de un verano agradable y chévere. Y ante todo, recuerde esto. Este es el último verano donde usted va a estar así de joven. El próximo verano va a tener unas canitas y unos kilitos de más, entonces aproveche pues que este verano todavía está joven. Vámonos con música, pero les cuento que en un ratico tengo una noticia que ha sacudido la comunidad en general, porque hay una ley que quiere poner en orden, digámoslo, o ajustarle más bien el cinturón a los padres irresponsables de preadolescentes. Y eso se lo voy a contar más adelante mientras continuamos con la buena música. ¿Y qué tal si nos vamos con algo de Farruko y esta Tóxica que suena aquí en Con Sabor Latino? Saludito a las tóxicas.

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1: Continúas en Con Sabor Latino y a esta hora llegan las noticias más importantes del mundo a esta hora en este jueves 23 de julio, y es que Marco Rubio se reúne con Sergey Lavrov para buscar una salida a la guerra en Ucrania. Y es que el secretario de Estado de los Estados Unidos, Marco Rubio, celebró este jueves un encuentro con el canciller ruso Sergey Lavrov durante la reunión en Filipinas. Tras la conversación, Rubio aseguró que Washington mantiene su disposición para desempeñar un papel constructivo en la búsqueda de una solución al conflicto. Aunque reconoce que aún existen diferencias importantes entre ambas partes, el encuentro es uno de los contactos diplomáticos de más alto nivel entre ambos gobiernos en las últimas semanas y ocurre en medio de la presión internacional para alcanzar un alto al fuego. Y Donald Trump impulsa un acuerdo nuclear con Arabia Saudita que genera preocupación en Medio Oriente. Y es que el gobierno de Donald Trump continúa impulsando un acuerdo para que Arabia Saudita desarrolle un programa de energía nuclear con tecnología estadounidense. Sin embargo, la propuesta ha despertado preocupación en Israel y en otros países de la región que temen que este paso desencadene una carrera armamentista en Medio Oriente. El tema también es seguido de cerca por los mercados internacionales debido a su posible impacto en la estabilidad de la región y en los precios del petróleo. Y atención, que Europa se enfrenta a una nueva ola de incendios forestales por las altas temperaturas. Francia combate este jueves uno de los incendios forestales más importantes del verano, luego de que el fuego consumiera miles de hectáreas cerca de Burdeos y obliga a evacuar a miles de personas. Las autoridades advierten que las altas temperaturas, la sequía y los fuertes vientos están favoreciendo la rápida propagación de las llamas, mientras que otros países europeos permanecen en alerta por condiciones climáticas extremas. Los expertos insisten en que estos fenómenos son cada vez más frecuentes debido al aumento de las temperaturas asociadas con el cambio climático. Y hasta aquí las noticias. Nosotros continuamos en el jueves del recuerdo en Con Sabor Latino. Y a esta hora llega Aventura y Don Omar con esta Ella y Yo. Y suena aquí en Con Sabor Latino, el ritmo que nos une.

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Era la sexta All Star con esta locura automática. Vaya clásico que desempolvaron el día de hoy nuestro productor con esta canción. Hace tiempo no escuchaba. Qué buena rola, como dicen los mexicanos. Y si usted quiere pedir su canción favorita en el Jueves del Recuerdo, ya saben que simplemente nos tiene que seguir en nuestra cuenta @consaborlatinoradio y pedirnos su canción favorita. Por aquí hay alguien que quiero saludar a esta hora, nuevos oyentes, nueva gente bonita que nos sigue en nuestra cuenta de Instagram @consaborlatinoradio, y le mando un saludito especial a Yao Bonilla, que nos está siguiendo también en Con Sabor Latino, nuestros nuevos seguidores también. Por aquí está, hay alguien más. También a Joyber Herrera, un abracito para mi panita Joyber Herrera. Y también para Mila Morales 22, un abracito para ti, mi querida Mila. Y por supuesto a todos los que son parte de Con Sabor Latino todas las tardes, nuestro querido amigo Rafael, nuestro querido amigo Arbey Moreno, y también, se me olvidó el nombre del otro compa, Cruz, claro, el Cruz, que no se nos puede quedar por fuera. También saludito especial a una oyente fiel que se llama María Elena Toribilla, un abrazo para ti, María Elena, por supuesto, Patricia, y también a Jorbelis, y también a Jacqueline Estrada, y también a la panita bonita. Gente bonita, sigamos con la buena música, disfrutando de este Jueves del Recuerdo, porque viene 5 con este reggaetón lento y suena aquí en Con Sabor Latino. Y más adelante les tengo una noticia bomba que puede cambiar la manera en cómo vemos y cómo criamos a nuestros hijos.

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Víctor Manuel con estas sabias palabras que engalanan esta canción. Yo no quería engañarte. Ay, es que uno no quiere engañar a nadie, pero es que a veces lo dejan ahí solitario y triste. No sé a cuántos hombres nos pasa lo mismo. Uno no quiere engañar, pero es que lo dejan solo. ¿Qué hacemos? Y la noche es fría. Y entonces, ahí venimos. Uno no quería engañarlas. Ahí dice Víctor Manuel, por eso esta canción es tan sabia. Qué sabias palabras que tiene el maestro Víctor Manuel. Gente bonita, este es Con Sabor Latino, el ritmo que nos une. Recuerde que estamos de lunes a viernes acompañando a toda la comunidad, toda la muchachada latina que siempre está ahí en sus carros trabajando juicioso o en su trabajo escuchándonos. Un abracito para todos y ahí está su radio siempre para que no se sienta tan solito aquí en los Estados Unidos. Por si algún día se siente triste y solitario, como Víctor Manuel lo dice en esta canción, escríbanos a la cuenta de Instagram, @consaborlatinoradio, y algo nos inventamos para pasar una tarde sabrosa. Si quiere pedirnos la canción favorita, su canción, por ejemplo, hoy, Jueves del Recuerdo, su canción favorita del recuerdo, escríbanos @consaborlatinoradio y diga: Diego, quiero escuchar esta canción porque me gusta, porque me hace acordar de mi familia, de mi esposa, de mi mamá, de mi ex, de la tóxica, qué sé yo. @consaborlatinoradio. Hoy, como todos los jueves del recuerdo, pasadita a las 6 de la tarde, vamos a hablar de un tema que a mí personalmente me parece muy, muy curioso. ¿Ustedes creen que nosotros, no sé si les pasa a ustedes a veces, y usted mira su documento y mira la fecha en la que usted nació y usted dice, pero este documento tiene tantos años, pero yo no siento que tenga esta edad, yo me siento mucho más joven que mi documento, yo siento que mi documento crece a una velocidad y mi cuerpo y mi espíritu y mi alma crece a otra, porque todavía me siento joven? ¿Será que esta generación se está negando a envejecer? ¿O será que estamos viviendo una adultez distinta a la que vivieron nuestras generaciones pasadas? Esto vamos a hablar en nuestro tema del jueves en Con Sabor Latino, así que no se despegue mientras continuamos con la buena música, porque llega Carlos Vives.

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1: Llegamos al jueves del recuerdo en Con Sabor Latino, el ritmo que nos une. Y es que como cada jueves tenemos temitas del recuerdo, porque el tiempo pasa muy rápido. Dicen por ahí una canción de Juan Gabriel, que Dios perdona, pero el tiempo ninguno. Por eso hoy en Con Sabor Latino nos vamos a sumergir en el tema del recuerdo. Y es que quiero hablar de, pues, de una investigación que ha, pues, abierto un debate interesante. No sé si a usted le ha pasado que a veces usted ve una foto de una persona de 45 años tomada, por decir, en el año de 1985, y luego ve otra, la compara con alguien de 45 años del año 2026. Y ahí probablemente uno dice, ¿qué está pasando aquí? ¿Cómo es que pareciera que estas dos personas, la del 85, no tuviera 45, sino tuviera como 70? Y esta de 45 del año 2026 tuviera como 35 o 30 años. Y es que probablemente uno dice, ¿qué pasa entre estas generaciones? Porque antes, pues a esa edad, muchas personas se vestían distinto, hablaban distinto, no sé, actuaban como señores. Yo me acuerdo que la gente de 45, para mí, cuando yo era niño, eran casi ancianos. Hoy en día uno ve hombres o mujeres de 45 y dice, wow, parece que tuviera menos años. ¿Qué estará pasando ahí? Y es que hoy en día uno ve gente que tiene 40, 50 años y todavía va, hace ejercicio, viaja, va a conciertos, escucha reggaetón, se viste como un joven, usa redes sociales como si tuviera 15 años y viste ropa que, pues, en una época nadie se atrevería a usarla. Entonces surge esa pregunta tan interesante. ¿Será que esta generación se está negando a envejecer? ¿O simplemente hay un cambio en la manera en cómo entendemos y percibimos la edad? Pues es que la ciencia lleva varios años tratando y estudiando este fenómeno de la moda, y pues la expectativa de vida ha aumentado. Aparte de eso, pues la salud, de cierta manera, hoy la gente la tiene más en cuenta, se cuida más, hay muchas alternativas y la vida ha cambiado mucho. Y pues también las personas construyen una identidad también basado en las redes sociales, y esto pues genera que haya un espíritu más joven. Así que vamos a hablar de este tema hoy en Con Sabor Latino. ¿Será que nos estamos negando a envejecer o simplemente estamos viviendo una adultez de manera diferente? ¿Cómo vive usted la adultez? ¿Qué piensa usted de la gente que tiene una edad ya un poquito más alta, pero todavía se comporta como unos jóvenes? No quiero decir viejos, ojo aquí. Simplemente, ¿será que somos adolescentes todavía? ¿Adolescentes eternos? Hágamelo saber, deme su opinión a través de la cuenta de Instagram, @consaborlatinoradio. Vámonos con música, porque llega una de mis canciones favoritas de la programación, y estará Tony Dice con este Doctorado, y suena aquí en Con Sabor Latino, el ritmo que nos une.

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Era la gente de Zona y Marc Anthony con esta gozadera. Y cómo me encanta la gozadera los jueves. Saludito pues a toda la comunidad de colombianos que están escuchándonos a esta hora, mis compatriotas. ¿Ustedes sabían que Colombia es el país donde la arepa es el símbolo patrio más importante y donde la arepa es la más rica del mundo? Sí, señores, Colombia, el país de la arepa original. Con el respeto y el cariño que tengo por mis hermanos de Venezuela. A propósito, también saludo a mis hermanos venezolanos y a mis hermosas venezolanas que me hacen palpitar el corazón porque son muy hermosas las venezolanas. Un saludito a todas las venezolanas. Por supuesto, también a las mexicanas, a las ecuatorianas, a las guatemaltecas, a las salvadoreñas. Yo vivo enamorado de todas las mujeres latinas. Bueno, mi gente bonita, hoy estamos hablando en nuestro tema del jueves. ¿Será que nos estamos negando a envejecer? ¿O simplemente estamos viviendo una adolescencia eterna? ¿Qué pasa ahí? Y es que la edad biológica a veces ya no coincide con la edad mental. No sé si a usted le pasa, pero yo me acuerdo que mi abuelo a los 30 años compraba terrenos, vacas, casas y una cantidad de cosas. Y ahora hoy en día uno a los 35, 40 años está pagando el celular a 48 cuotas. ¿Qué está pasando ahí? Y es que durante décadas se creyó que pues cumplir cierta edad significaba automáticamente pues adoptar un estilo de vida. No sé, la gente antes se casaba a los 25, ya tenía que casarse y tener dos hijos o cinco. 5 hijos o 10 hijos como tenían las abuelas. Sin embargo, pues todo esto ha venido cambiando, y es que investigaciones como en la Universidad de Stanford y en la Universidad de Harvard, que han analizado bastante estos comportamientos, y estudios publicados ya por estas universidades muestran que la edad es mucho más que un número, y pues existe la edad cronológica y la edad biológica y la edad subjetiva. Son tres cosas distintas, y es que una cosa es la edad que sentimos tener y otra es la edad que realmente tenemos. Curiosamente, la mayoría de los adultos hoy en día sienten sentirse 8 o 15 años más jóvenes pues que su documento. Mire su documento de identidad, su ID, y dígame si usted no se siente por lo menos 10 años más joven de lo que dice ese documento. Yo por lo menos miro mi documento y digo, wow, ¿en qué momento este documento envejeció tanto? Porque yo me siento la mitad de años que tiene el documento. Eso pasa, y los especialistas afirman que sentirse más joven pues suele estar relacionado con los mejores niveles de bienestar que hoy en día la vida ofrece. Y es que hoy en día, por muchas razones, así la gente piensa que a veces el tiempo pasado fue mejor, hoy en día hay muchas maneras de acceder a ciertas cosas que tal vez nuestros padres no podían. Por ejemplo, la cultura del deporte, la cultura de viajar, la cultura de tener muchos accesos a la salud. Eso hace que hoy en día la gente, a productos, por ejemplo, de salud, hoy en día es mucho más fácil encontrar productos, ciertos productos, que hace que la gente se sienta mucho más joven que en la época de nuestros padres. Tal vez había una cultura de resignarse, que la edad llegaba y chaolines. Antes estaba mal visto que una persona de 30 años, 35 años no tuviera hijos y saliera a bailar de pronto una noche. Hoy en día es normal. Entonces todas esas situaciones culturales también han venido cambiando y hacen que nosotros siempre sintamos que somos mucho más jóvenes que el documento. Cuénteme usted qué opina. ¿Le pasa lo mismo que a mí? Mira su documento y dice, yo soy una mujer de 25 atrapada en un cuerpo y en un Legal ID de 50. Vámonos con música. Ya venimos con más. Esto es Con Sabor Latino. Y como dice Marc Anthony, ¿cómo me cambio de piel? Y suena aquí en Con Sabor Latino, el ritmo que nos une.

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Karol G y Nicki Minaj sonando en Con Sabor Latino en el Jueves del Recuerdo con esta tusa. ¡Ay, la tusa, la tusa! Dios mío, ¿cómo pasa el tiempo que esta canción ya se convirtió en un clásico? Y hace nada siento que salió. Pero es que la vida pasa muy rápido. No sé si le pasa a usted, mi querido oyente, que ahora siente que la vida corre muy rápido y usted sigue sintiéndose un adolescente de 50 años. ¿Pero por qué los adultos de hoy en día son tan diferentes de los de hace 30 años? Parece que la ciencia tiene una explicación y es que la respuesta está en cómo cambió el mundo. Y es que en los años 80 y 90 pues era común que las personas de 25 años ya estuviera casada, tuviera hijos, tuviera una casa y un empleo para toda la vida. Es que anteriormente los empleos, no sé, mi papá o mi mamá, ellos cómo hicieron para durar tantos años en una sola empresa. Y es que anteriormente el papá y la mamá duraban mucho tiempo en una empresa. Entonces era la cultura de que hay que cuidar el trabajo y duraban hasta que se pensionaban. Entonces tenían todos los almanaques, los pocillitos, los vasitos, las peloticas, las toallas, todo con logotipos de la empresa donde trabajaba el papá. Esa era la cultura de esa época. Y pues a los 25 ya sí o sí había que tener una casa. Eso es bueno, pero bueno, aquí hay que hacer una cosa como muy, muy, digamos, a pensar. Anteriormente, pues esas eran las reglas prácticamente de la vida y quien no la seguía, pues se sentía un fracasado. Hoy, afortunadamente, pues también esas formas han cambiado. Aunque lo que también es cierto es que la manera en que se responsabilizaba antes las personas de la vida también ha cambiado un poco. Bueno, y es que hoy en día, en la misma edad de los 25 años, muchas personas están hasta ahora iniciando sus negocios, estudiando otra carrera, muchos están con la mente puesta en otros focos, que ya no es que tengamos un hijo o tengamos dos hijos y una casa y un empleo. Esa vida cambió. También influye la medicina, ¿no? Y la alimentación. Hoy en día, la gente tiene, digamos, como una afición hacia hacer ejercicio, hacia pensar distinto, hacia ver la vida como que en una manera más relajada, y entonces a la vez hace que el espíritu joven, pues como que la adultez se prolonga, y entonces buscan otras alternativas de vida distintos a los modelos antiguos de tener vida. Entonces todos esos factores hacen que a la larga los jóvenes hoy en día tarden más en madurar. Y no porque no necesariamente, lo que pasa es que es el concepto de la madurez. Antes madurar era tener hijos y hoy en día pues madurar es también viajar, conocer el mundo. No sé usted qué opina, si usted se siente joven, un joven eterno, si es de esos de que todavía tiene 45 y le encanta salir a bailar reggaetón. ¿Qué le hacemos? Es la vida moderna. Hágamelo saber, cuénteme qué opina. Recuerde que estamos en Instagram, @ Con Sabor Latino Radio, y ahí me encanta leerlos, escucharlos a todos. Continuemos con la buena música porque llega Paquito Guzmán con una canción que haya ya. Ser amante, si suena aquí en Con Sabor Latino.

¿Y cuántos están muy felices, como lo dice Ñejo, Nicky Jam y Silvestre Dangond con esta canción Muy Feliz? Pues yo estoy muy feliz de acompañarlos a ustedes en estos Jueves del Recuerdo, también acompañarlos de lunes a viernes en Con Sabor Latino, escuchando buena música y disfrutando de este verano maravilloso. Hoy hablamos un poco de qué pasa con nuestra generación. ¿Será que nos estamos negando a envejecer? ¿Queremos ser jóvenes eternos? Tal vez la pregunta no sería si nos estamos negando a envejecer, sino quizás la verdadera pregunta sería: ¿y si por fin entendemos que cumplir años no significa dejar de vivir? Y es que sí, hoy en día pues las personas tienen más libertad para decidir cómo quieren vestirse, qué música quieren escuchar, qué sueños quieren perseguir, cuál es el estilo de vida que quieren construir, sin sentirse obligadas a cumplir con las etiquetas impuestas por la sociedad, que era lo que le pasaba a nuestros padres. Y es que recuerde que hubo una época en donde opinar distinto era terrible, pensar distinto era casi castigable con prejuicios sociales, tener gustos, inclinaciones sexuales era todo un castigo, no casarse era un sinónimo de fracaso, no tener hijos era indigno. Pensar distinto a lo que pensaban las religiones en una época era condenable. Entonces, todos esos factores, todas esas etiquetas que la sociedad imponía a nuestros padres, a nuestros abuelos, hacía que anteriormente la gente a los 40 ya prácticamente estuviera pensando en la pensión. Afortunadamente, los tiempos cambiaron y hoy tenemos una manera muy distinta de ver la vida. Y eso es lo que nos hace jóvenes. Realmente seremos jóvenes eternos. Y eso es lo que el mensaje final tal vez de este Jueves del Recuerdo es pensar que nosotros tenemos la posibilidad de sentirnos jóvenes, porque afortunadamente el mundo cambió y tenemos hoy en día muchas posibilidades de hacer sueños, de crear nuestra propia empresa, de tener nuestros negocios, nuestros canales de difusión. Hay muchas maneras de hacer cosas que nos hagan sentir jóvenes. Así que yo espero que usted se siga sintiendo joven por muchos más años. Yo espero que las rodillas le den hasta los 80 años para seguir bailando reggaetón, cumbia, salsa, merengue, bachata o lo que quiera bailar. Siéntase joven. Porque sentirse joven no tiene nada que ver con madurar. Son dos cosas totalmente distintas. Así que vámonos a bailar esta canción, porque salió el sol y llega Don Omar a esta hora en Con Sabor Latino. El ritmo que nos une. Nos encontramos mañana en punto.

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